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6: Diputados federales de oposición se confrontaron con sus homólogos de Morena sobre la polémica en torno a una operación del FBI que habría llevado a la detención de Ismael El Mayo Zambada. Lo anterior se dio luego de que esta mañana la presidenta Claudia Sheinbaum Pardo sugiriera que el gobierno de los Estados Unidos mintió al contrastar los dichos del entonces embajador Ken Salazar de que no hubo intervención estadounidense en la detención del Mayo. Ante esto, el PAN sostuvo que la titular del Ejecutivo Federal se convirtió en una defensora del Mayo, y por su parte Morena criticó a la oposición por no defender la soberanía mexicana. El comisario de la Policía Municipal, Julio César Salas González, presentó un informe detallado sobre la situación de la incidencia delictiva en la ciudad, destacando que las corporaciones ya brindaron los resultados correspondientes al alcalde, a las mesas regionales de seguridad, así como al Observatorio Ciudadano. El jefe policial enfatizó que las cifras obtenidas reflejan un panorama muy positivo para la ciudad. Asimismo, Salas González atribuyó de manera directa este logro al esfuerzo conjunto y coordinado de todas las instituciones de seguridad pública, y no únicamente a la labor aislada de la Policía Municipal.
7: El mes de junio cerramos con 25 homicidios en el mes. Claro que esperaríamos nosotros también el no tener algún evento de estos en la capital, donde refiere cerca del 90% que son relacionados con un tema de compra o del tema de narcóticos en la ciudad. Sin embargo, la decisión del alcalde es ver maneras diferentes para cerrar el mes, que por lo general el tema del cierre de cada mes es donde se nos complica el tema de homicidios.
6: Las fuerzas del Comando Central de Estados Unidos comenzaron este martes una serie de ataques en contra de Irán. Ello en respuesta a los ataques iraníes contra 3 embarcaciones comerciales que transitaban por el Estrecho de Hormuz, así lo informó el mando militar de los Estados Unidos. Las acciones de Irán fueron injustificadas, peligrosas y una clara violación del alto al fuego. Así lo afirmó el comando en su cuenta de X, que acusó a Teherán de atacar barcos comerciales tripulados por civiles inocentes en una vía marítima internacional. El comando de los Estados Unidos detalló que las operaciones buscarían imponer costes elevados a Irán por los ataques contra la navegación.
8: Enzo Fernández, con un cabezazo bárbaro, terminó de darle forma al milagro para Argentina al ponerse 3-2 ante Egipto. A los 92 minutos, tras un centro fantástico de Lautaro Martínez, en el choque de octavo de final del Mundial 2026 que se disputó este martes en el estadio de Atlanta, todo parecía indicar que habría penal en favor de Egipto. Y de ahí nació la jugada que corrió hasta la banda derecha. Vino el centro de Lautaro Martínez y el cabezazo bárbaro de Enzo Fernández. Como si no hubiera estado 2-0 abajo los 79 minutos y a punto de quedar fuera, la albiceleste fabricó en tiempo de descuento uno de los mejores contraataques de la era Scaloni. La robó en propio campo Julián Álvarez y enseguida lanzó un largo pase para el Toro, que estaba esperando por derecha. Vino el centro y el cabezazo. Enzo cabeceó con oficio de un centro delantero para poner el 3-2... definitivo, milagroso y muy polémico.
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Algo de música por parte de Pepe Aguilar en la frecuencia naranja, carnales. Son las 7:16. ¿Cómo se encuentran en este instante? Espero que estén de lo mejor. Gracias por acompañarnos. Saludos por allá, mi carnal. Se pasa en esta tardecita y nos recomienda algo de música. El buen Francisco está presente en esta noche. Mi buen Francisco, aquí va la canción que nos está solicitando. Esto se llama Pa' Mover el Esqueleto. Disfrútala mucho. Abrazo grande para ti en todas partes, Pontexa.

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Bonita tarde, carnales. Son las 7 con 44 minutos. El día de hoy ha sido un día bastante bonito, carnales. Bastante lleno de buena música, buenas vibras. Y la verdad es que te agradezco que finalices tu día aquí en compañía de Exa 100.9. Porque la verdad es que siempre estamos intentando chiplearte. Siempre estamos intentando tener la música que a ti más te encanta. Poniendo esas canciones que tanto nos recomiendas ahí a través de la vía de WhatsApp, y obviamente para nosotros es un placer tenerlas para ti. Si tú quieres escuchar alguna canción, puedes recomendarla justo en este instante, allá a través de la vía de WhatsApp en el 614-142-1009. Yo te estoy esperando. La verdad es que yo estoy contento de que me estés acompañando y quiero saber qué es lo que quieres escuchar en esta noche. Yo estoy disponible para que me envíes tus mensajitos y todo el momento estar ahí pendiente, ¿ok? Así es que comunícate conmigo ahí en el 614-142-1009 a través de la vía de WhatsApp. Por ahí te estoy esperando. Soy Cocué, estoy a tus órdenes. Comunícate. También hazlo a través de redes sociales. Nos vas a encontrar como @exachihuahua. Por ahí todo el tiempo estamos para ti, ¿ok? Así es que no te despegues en todas partes. Tú ya lo sabes, ponte Exa.

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3: Bonita noche, carnales. Son las 7:51 para todas esas personas que nos acompañan por acá. Mira, nada más me está recomendando algo de música y esto va para ti. Espero que la disfrutes muchísimo. Se llama Superestrella. Esta canción a mí me encanta demasiado y espero que tú también la disfrutes mucho. Sube el volumen y en todas partes, ponte Exa.

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14: La presidenta del Partido Acción Nacional, Daniela Álvarez, afirmó que el sistema de salud del gobierno federal ha fallado a millones de familias mexicanas y aseguró que IMSS y nada es exactamente lo mismo. El comisario de la Policía Municipal, Julio César Salas González, presentó un informe detallado sobre la situación de la incidencia delictiva en la ciudad, enfatizando que las cifras obtenidas reflejan un panorama positivo para la capital. Cruz Pérez Cuellar, presidente municipal con licencia y aspirante a la gubernatura de Chihuahua, anunció que prepara una denuncia en contra de la diputada Xóchitl Contreras y el Partido Acción Nacional, señalándolos como responsables de ocasionar el incendio registrado en las últimas horas en el relleno sanitario. La regidora del municipio de Chihuahua, Rosa Isela Martínez, salió al paso de los comentarios generados en redes sociales y la opinión pública tras su asistencia a un partido de la Selección Mexicana de Fútbol. Martínez calificó su viaje como un esfuerzo personal y una experiencia de vida de carácter histórico, un evento que dijo no se repetía desde hace 4 décadas. Diputados federales de oposición se confrontaron con sus homólogos de Morena sobre la polémica en torno a una operación del FBI que habría llevado a la detención de Ismael El Mayo Zambada. Este lunes 6 de julio quedó registrado como el día con menos homicidios dolosos en el país en lo que va del gobierno de la presidenta Claudia Sheinbaum Pardo, así como en los últimos 8 años, registrando únicamente 25 eventos. Las fuerzas del Comando Central de Estados Unidos comenzaron este martes una serie de ataques en contra de Irán, ello en respuesta a los ataques iraníes contra 3 embarcaciones comerciales que transitaban por el Estrecho de Hormuz, así lo informó el mando militar de los Estados Unidos.
15: La eliminación de la selección mexicana en los octavos de final del Mundial 2026 sigue generando reacciones. La derrota ante Inglaterra no solo dejó dolor por tratarse de una Copa del Mundo disputada en casa, sino también una ola de críticas hacia jugadores y al cuerpo técnico. Uno de los señalamientos más fuertes fue dirigido contra Gilberto Mora, una de las grandes promesas del fútbol mexicano y uno de los futbolistas más respaldados por la afición durante el torneo. Claro, una campaña mediática a su favor. Él no tiene la culpa. El joven de 17 años fue cuestionado por su mala actuación en el partido ante el conjunto inglés. Somos proteccionistas, pero el joven Mora fue un desastre en ese partido. Nunca apareció. Perdió el balón en el segundo gol inglés y no sigue el anotador en otro de los goles, escribió Espinosa en una publicación que generó debate entre los aficionados mexicanos. Se fue a la yugular, Misael Espinosa.
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Son las 8:14 en este preciso instante. Para todas las personas que me están acompañando, déjame decirte que estamos ahí bien activos a través de redes sociales. Últimamente mis carnales exalocutores, la verdad es que están subiendo muchísimas cosas. Así es que si quieres conocernos a todos, puedes darte una vueltecita por ahí, te vamos a estar esperando. Gracias por acompañarme durante todo el tiempo. Hermanos, vamos a continuar con más música. Para todas las personas que están aquí acompañándome, voy a poner esto que se llama Inolvidable. Esta canción está buenísima, disfrútala conmigo en todas partes. Ponte Exa.

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6: En la fiesta de fútbol, Argentina avanzó a los cuartos de final tras concretar una remontada histórica de 3-2 ante Egipto. Los africanos sorprendieron al minuto 15 con un cabezazo de Yasser Ibrahim y aumentaron la ventaja al 67 por obra de Mostafa Sico, castigando severamente a una albiceleste que incluso había visto al arquero atajarle un penal a Lionel Messi en la primera mitad. El campeón defensor tiró de jerarquía en el cierre. Al 79, el defensor Cuti Romero descontó de cabeza y solo 4 minutos después, el propio Lionel Messi clavó el empate con un potente disparo de zurda. Cuando el partido moría en el minuto 93, un contragolpe letal comandado por Lautaro Martínez culminó con un frentazo de Enzo Fernández para firmar el boleto.
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Oye, buena música de fondo por parte de J Balvin en compañía de Bizarrap aquí en la Frecuencia Naranja. Gracias por acompañarme, carnales. Vamos a continuar rápidamente. Son las 8:52. Sube el maldito volumen. Siga gozando y en todas partes, ponte Exa.

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0: Algo de música por parte de CD9 aquí en la Frecuencia Naranja. ¿Te gustó esta canción, Exa? La verdad es que todas esas canciones que a ti te encantan, por aquí las tenemos siempre. Siempre listas, siempre preparadas para ponerlas para ti. En esta noche voy a continuar rapidísimo. Lo que viene a continuación te va a encantar. Se llama ¿Y todo para qué? La verdad es que esta canción nos gusta a todos y espero que la disfrutes muchísimo. Quiero que subas el volumen, que sigas disfrutando y que te comuniques conmigo a través de la vía de WhatsApp allá en el 614-142-1009. Te estoy esperando. Yo soy Cocué. Ponte en contacto y en todas partes, ponte Exa.
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Algo de música por parte de Ricky aquí en la Frecuencia Naranja en compañía de Los Ángeles Azules. La verdad es que la música el día de hoy no ha decepcionado absolutamente nada. Está bastante prendida la noche y te agradezco muchísimo tenerte aquí en mi compañía. Para todas las personas que andan por acá, nos queda un poco de tiempo por delante, así es que no hay tiempo que perder. Vámonos con esto, se llama Cara de Cara. Esto está bastante chido, disfrútala mucho y en todas partes, ponte Exa.

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Exa, son las 9:53, carnales, tengo que decirte algo, me duele muchísimo, la verdad, yo me la estaba pasando increíble aquí contigo, pero desgraciadamente estamos llegando al final de la programación del día de hoy, tú y yo tendremos una cita el día de mañana, para todas esas personas que me acompañan, para todos aquellos que están aquí conmigo, quiero que sepas que tú y yo la vamos a pasar chido el día de mañana. Mañana tendremos lo mejor del cine en compañía de mi carnal, el buen Manuel Dom. Aquí estará presentando qué hay que ver por ahí en el mundo de las series, por ahí en el mundo de las películas. Por lo pronto, ya nos vamos. Yo soy Cocué. Bonita noche. Pásala bien, bien lindo. Y a todas las personas que nos estuvieron acompañando, recuerda que aquí siempre estoy contigo de 7 a 10 de la noche. Escúchanos durante todo el día porque mis carnales exalocutores siempre tienen buen contenido, tienen buen cotorreo para ti. Así es que no te pierdas ni un solo programa, ¿ok? Siempre que estés por ahí en la calle, sintoniza EXA 100.9, que luego siempre tenemos regalitos para ti. Vámonos en este momento, pásala bien bonito.

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0: es algo que termina mal. Esto siempre acaba mal, carnal. Esto siempre acaba mal.
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las curiosidades de tus artistas favoritos. 2008 fue un año complicado para Nicky Jam, al tener problemas con drogas y sobrepeso. Además, tuvo una persecución policial por un coche que debía ser embargado. Y luego de estar tras las rejas unos días, el cantante decidió retomar

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2: Una investigación genética reveló que quienes no estudian envejecen más rápido.
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1: Buenos días, Chihuahua. Son las 6 de la mañana con 30 minutos y este es el momento más importante de tu mañana, de tu día, de tu vida, porque es el momento en el que tomas la decisión de despertar. ¡Wake up, wake up, wake up! Es momento de ya empezar a decirle a tu cuerpo que se active, a tu mente que despierte. Así que incorpórate ya. Siéntate en la cama. Abre los ojos poco a poco. Pon tus pies en el piso. Levántate. Respira profundo porque luego está bien gacho cuando despiertas y luego ves estrellitas o te mareas de que despiertas de golpe. Así que un despertar tranquilo. Sí, bien, ok. Levántate ya y empieza a mover cada parte de tu cuerpo de arriba hacia abajo o de abajo hacia arriba. Tu cabeza, tus hombros, tus brazos, tu torso, tu cadera, tus piernas, tus pies. Todo, todo, todo, todo en orden. Sientes que te faltó algo, estira, estira, estira, mueve, mueve, mueve en círculos. Y si vas en el auto, nada más baja el vidrio, que te pegue el airecito, porque luego está bien gacho ir de que manejando y luego ay, durmiéndote. Ok, entonces empieza a moverte, baja hasta el piso. Pon las manos ahí en el piso y empieza a flexionar tus rodillas. Baja y sube tu cadera. Dije tus caderas y yo, ok. Baja y sube tu cadera y ponte calcetines, tenis y vámonos a correr. Oye, no, espérame. Antes, tómate un vasito con agua. Pon a andar la cafetera para cuando regreses te esté esperando un delicioso aroma en casa. Y un delicioso cafecito. Déjame te digo rápidamente antes de que te vayas a correr. Antes del alto. La temperatura del momento es 22 grados. Está bastante agradable. Vamos a tener una máxima de 34. Así que es el momento perfecto para salir a correr. ¿Estás ready? Vámonos. Ya calentamos. Ya estiramos. Vámonos a correr. 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

0: Ahí tuvimos la activación de esta mañana. Muy buenos días, Chihuahua. Son las 6 de la mañana con 35 minutos. Y si te lo perdiste, entonces este es tu llamado de alerta para que ya termines de despertar, para que ya te despabiles, para que te eches agua en la cara, para que salgas a que te pegue el fresco, a que agarres señal, pero ya a moverte, a activarte y empezar tu día. Es miércoles, mitad de semana, es 7 de julio, no es cierto, 8 de julio del 2026. Y esto apenas comienza, así que espero que estés despertando a gusto, espero que estés despertando con mucha energía, con entusiasmo, con optimismo hacia lo que el día pueda traerte el día de hoy, este miércoles. Oye, que no te pase como a mí, que de pronto despiertas y todo desubicado de que qué día soy, qué estoy haciendo, quién soy. Ay, sí, ¿no? Oye, saludando también a los que están en sintonía ya desde su auto, que ya nos escuchan desde temprano a través del 100.9 FM de su radio, a quienes nos escuchan en la Alexa, en la aplicación. Muchas gracias por permitirnos ser parte de tu mañana. Yo soy Cris Vaquera y estamos contigo hasta las 10 de la mañana. Esto es La Naranja Morning Show. Vamos a ir a la pausa. Ahorita vamos a volver con el recital de canción. Vamos a recitarte una canción y tú vas a adivinar de qué canción se trata, así sin ritmo, sin música, sin nada. Comunícate con nosotros, pongo el WhatsApp a tu disposición, 614-142-109. Acá te estoy leyendo, acá estoy interactuando contigo. Regreso rapidísimo en todas partes, ponte Exa.
1: Las curiosidades de tus artistas favoritos. La canción No hay marcha en Nueva York, del grupo español Mecano, fue escrita por José María Cano antes de haber visitado ese lugar.

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6: En la fiesta del fútbol, Inglaterra avanzó a los octavos de final tras vencer 2-1 a la República Democrática del Congo en una auténtica batalla en Atlanta. Los africanos sorprendieron temprano con un gol de Brian Sipenga al minuto 7, poniendo contra las cuerdas al planteamiento táctico de Thomas Tuchel. La resistencia del arquero congoleño parecía insuperable, pero el rescate inglés llegó desde la banca. Un centro preciso del ingresado Anthony Gordon al minuto 74 permitió que Harry Kane empatara de cabeza. 12 minutos después, el propio capitán Kane firmó su doblete con un derechazo al ángulo para sellar la remontada definitiva. Los tres leones avanzan y se medirán contra México en el Estadio Azteca.
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10: Las mujeres de baja estatura producen más feromonas. Esto hace que los hombres se sientan más atraídos.
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Buenos días, Chihuahua. Acabamos de escuchar Luna a través de XFM 100.9. Son las 6 de la mañana con 48 minutos. Y nos vamos directo al recital de canción de esta mañana, ¿ok? Presta mucha atención. El día de hoy puede estar confuso. Dice así: no logré tomar distancia crítica. Me vuelvo a equivocar. La historia típica. 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No sé cómo retroceder.

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Hoy sí está un poco difícil, ¿eh? Un poquito. Pero cuando la escuches vas a decir, ¡ay, ay, crece, ay, crece! Ok, ahí te va. Es música de Reik y se llama Peligro. Buenos días, Lord Texas. Dice, buenos días, buenas Cris, te fuiste fuerte, ni idea. Sí, fíjate, yo pensé que sí iba a estar confuso, pero no tanto, dije yo. Ya le empecé a leer y yo dije, sí, se me hace que sí está confuso. Está difícil. Ahí va, miren. No logré tomar distancia crítica, me vuelvo a equivocar. La historia típica y en un irracional. ¿Saben qué siento? Que esta es una de esas canciones que sientes. Que no le pones mucha atención a lo que dice. Como que el vibe está padre. Y hasta como el coro dices tú. Taran, taran, taran, miren, ahí va, ahí va, ahí va. Ah, bueno, todavía no me equivoqué. A ver, ahí va, ahí va, ahí va, ahí va.

0: fue la canción que estuvimos, bueno, que estuve recitando para ti esta mañana. Son las 6 de la mañana con 52. Quiero ver si nos alcanza para escuchar una última canción antes de ir a la pausa. Sí, ¿cómo no? Claro que sí. Vamos a irnos con música de Manuel Turizo y Maluma. Ponte en contacto conmigo, 614-142-109, es el WhatsApp naranja. Y ahorita vamos a traer para ti las Flash News con la información de todo lo que está sucediendo al momento. Vamos a tener más tarde el cafecito Survivor, la caja y todo lo que tú ya conoces. Tenemos un muy buen programa preparado para ti, así que esto apenas comienza. Prepárate, sírvete cafecito, buenos días y en todas partes, ponte Exa.
1: ¡Qué rico, mi amor!

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3: ¿Sabías que
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0: Buenos días, Chihuahua. Son las 7 de la mañana con 6 minutos y estamos arrancando la segunda hora de programa. Esto es La Naranja Morning Show. ¿Cómo estás despertando? A la mitad de semana, de aquí al viernes, todo es cuesta abajo. Es miércoles 8 de julio. Que está volando este año, ¿eh? Está volando esta primera parte. Ya, a ver, enero, febrero, marzo, abril, mayo, junio. No, hombre, cállate los ojos, en menos de lo que pensemos ya va a ser Navidad otra vez. De hecho, la otra vez estaba, no me acuerdo en qué tienda fue, estaba yo dando la vuelta y luego de repente volteo y ya estaba todo lo del 16 de septiembre. Y yo, espérenme, todavía me ando metiendo a la alberca. Apenas me ando metiendo a la alberca con las vacaciones. Denle calmado, ¿qué pasa? ¿Qué pasa? ¿Por qué quieren vivir al límite todo el tiempo? Relájense, vamos tranqui, un paso a la vez. Buenos días, Cris y Pollo, sea un lindo día, muy bonito ombligo de semana. Gracias. ¿Sabían ustedes? Dato curioso de La Naranja Morning Show, dato curioso específicamente de Pollo, del señor Pollo Nájera. ¿Sabían que a Pollo le cae muy mal que le digamos al miércoles ombligo de semana? Dice, ¿por qué le dicen ombligo de semana? Y yo, pues porque está la mitad majera. Y él así como que, pero no. Se los juro, un día le dicen así y luego va a ser coraje. Se los prometo. Entonces, pues bueno, te doy la más cálida bienvenida a ti que estás en sintonía de Exa FM 100.9. Yo soy Cris Vaquera y vamos a estar juntos hasta las 10 de la mañana platicando de todo lo que está sucediendo allá afuera. La verdad es que hay todavía mucho de, obviamente, ¿no?, del mundial, y vamos a estar topándonos esto hasta el final. Entonces, pues está padre. Y pongo a tu disposición el WhatsApp naranja 614-142-109. Comunícate, dime qué andas haciendo, cómo estás despertando, si descansaste, si batallaste para despertar. Absolutamente todo. Y también saludando a quienes están ya escuchando en su auto, a quienes están despertando con nosotros con la Alexa o que ya nos pusieron en la aplicación. Muchas, muchas gracias. De verdad nos hace muy felices el que nos permita ser parte de tu día a día, de tu mañana. Entonces, si te parece, ¿qué tal si nos vamos de una vez ya con las Flash News? ¡Vámonos! Esto es lo que está pasando en el mundo. Ah, eso siempre me pasa. Esta vez. Mientras millones de personas compartían el ICC, también comenzaron a aparecer solicitudes para registrar esa frase como marca. Con base en información pública disponible de la base de datos del INPI, encontraron distintas solicitudes presentadas por empresas y personas físicas en diferentes clases y con distintas variantes de la expresión. La música es una pieza vital de la franquicia 007, sobre todo las canciones originales compuestas por artistas invitados. A lo largo de los años, diversos artistas han colaborado con la saga protagonizada por James Bond. Sin embargo, también hay quienes han tenido un intento sin éxito. Uno de ellos es Chris Martin, vocalista de Coldplay. En Rockefeller Plaza, Nueva York, el grupo Lego y FIFA develaron una réplica gigante del trofeo de la Copa del Mundo hecha completamente de piezas Lego. Mide 8.47 metros de altura y pesa aproximadamente 4.2 toneladas. Liz Merriweather, creadora de la serie New Girl, escribirá el guion de la biopic de Britney Spears. La película, impulsada por Universal, estará capitaneada por el director de Wicked y con el productor Mark Platt, que se ha trabajado en cintas como La La Land, Una Rubia Muy Legal y Babylon. Ahora sí, ya ven qué bonito. De esto y más vamos a estar platicando a lo largo del programa para que te quedes con nosotros. Vamos a cambiar el vibe tantito aquí para ponerle Love Shack. Ahí está. Y ahorita la tendencia de esta mañana va a ser 5 cosas que pondrían en un museo de mí. ¿Qué son 5 cosas que pondrían en un museo? Si se te hacen mucho 5... No, sí, cinco cosas. Vámonos, recio. Cinco cosas que pondrían en un museo de mí. Si hicieran un museo tuyo, no de mío, Cris Vaquero. O sea, no, no, no, de mí no. Tuyo, de ti, de tú, de tú que nos estás escuchando. ¿Qué cosas dices tú? Esto no puede faltar, esto me super caracteriza, esto habla mucho de mí. Está bien si nos quieres contar una mini historia. Está bien, también no, no, que no se extienda mucho en los audios, ¿verdad? Porque queremos escucharlos a todos. Pero se me hace muy interesante. Ayer estaba pensando en esto. ¿Qué cosas podrían poner en un museo de Cris Vaquera? Yo creo, dije, bueno, podrían ser quizá los pósters de Crescendo, de lo que de las obras que hemos hecho. Un micrófono de la radio, puede ser. Puede ser los podcasts del cine, de la Naranja Morning Show, obviamente, y de nuestras de cine podcast que tenemos. Ahí van tres cosas. ¿Qué más? Podría ser algunos peces. Acá, ¿no? Todo random de que la gente hace como, ¿pero por qué, Cristi? Y probablemente comida. Acá, ¿no? Como un altar de muertos, ¿no? No se crean. Estaba pensando yo, ¿qué más podría ser? O un outfit matador, digo yo. No te creas. ¿Qué podría ser? ¿Cómo se vería un museo tuyo? A ver, me gusta más eso. ¿Cómo se vería un museo de mí? ¿Cómo sería? Porque, por ejemplo, yo siento que sería algo así como, tendría áreas como de playita, como multisensorial, como así. Yo pienso. A ver. La Runner, buenos días. Ándale, claro que le puse play sin escucharte. ¿Qué está pasando? ¿Qué está pasando? Ahora sí, The Runner.
1: Hola, buenos días. Cinco cosas que poner en un museo de ti, pues los boletos de los conciertos de Taylor Swift, ¿no? Dale. Si fuera de mí, pues no sé. Mis tenis viejos para correr.
0: Ándale, sí, es cierto.
1: Oigan, y dato curioso, también a mí me cae gordo que le digan ombliguito de semana.
0: ¿Por qué? ¿Por qué, la runner? ¿Qué te da? Te da como, no sé, siendo así, como que te da no sé qué. Pues sí es cierto, lo de los boletos es cierto, como que los souvenirs a lo mejor de mis viajes. Pero de ti, la runner, de ti, ya me dijiste los tenis. A ver los demás, ¿qué nos dicen? ¿Qué cosas pondrían en un museo propio? En tu propio museo. A ver, por acá dice... Ok, súper. Tenemos un cumpleañero, nada más déjenme encuentro por acá. Justamente las mañanitas. Ok, ¿estamos listos? Ahí te va. Ahí les va. Elías Samaniego de la O cumple 4. Y Elías, esto es para ti.
2: 1, 2, 3, 4.
0: Happy birthday to you, happy birthday to you, happy birthday, Elías, que la pases muy bien. Oye, que cumplas muchos años más, Elías, muchas felicidades, que la pases súper padre, que te consientan mucho, que recibas muchos regalos, que comas mucho pastel. Dile a tu mami que más tarde te inscriba en el sorteo para encontrar a nuestro dulce cumpleañero de Dulce Noviembre, ¿ok? Eso va a ser a las 8 de la mañana. Igual a todos los más que están escuchando, si cumplen años el día de hoy, acuérdense que a las 8 de la mañana empezamos con el concurso, ¿va? Lady Jones, buenos días.
3: Hola, hola, buenos días. Se te anda olvidando Macha, Cris.
0: Anda, mi Macha. No, hombre, pero ¿qué? No la, bueno, fotos. No la puedo poner ahí, dice cada. Pues, ¿qué pasa, amigos? ¿Qué pasa? Lord Chilango, buenos días. Estamos en el ombligo de la semana y en el ombligo del año. Oye, vas a hacer que se tuerzan de un coraje, Lord Chilango, acá de este lado. Lord Texas, el mejor festejo de cumpleaños. Porque no está pollo, dice Lord Texas. ¿Cómo son gachos, eh? ¿Cómo son gachos? Pero poquito. Ay, no es cierto, no es cierto. Oye, es de las 7 de la mañana con 16 minutos. Creo que nos cabe esto que es ay, ay, ay. es de Mau y Ricky. Y luego regresamos súper rápido. Estás en la Naranja Morning Show. Buenos días. A ver, espérame. Lord Chilango. En un museo de mí estarían mis libros, fotos de mis viajes, las medallas de carreras que he corrido, mis diarios que he escrito a mano y mis listas de canciones. Me gusta, Lord Chilango. Eso me gusta. Está padre. Es algo como muy completo, ¿ves? Me gusta. Ok, entonces vámonos con música y regresamos ahorita. Viene en camino el Cafecito Survivor en todas partes. 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

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En 1977, el grupo Los Temerarios se hacían llamar Conjunto La Brisa, pero no fue hasta 1983 que cambiaron su nombre y empezaron a cosechar éxitos, así como admiración, respeto y prestigio.

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16: Está comprobado que las personas de ojos azules tienen una tolerancia al alcohol superior a las de ojos oscuros.
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0: Estamos de regreso en la Naranja Morning Show después de haber escuchado Princesa, música de Karol G a través de XFM 100.9. Oigan, y bueno, estamos ya adentrándonos a este espacio en donde platicamos sobre lo que está sucediendo en nuestro día a día. 7:26, no me acuerdo si ya lo dije, pero si no, ahí está. Lady Grosella, buenos días, dice, retomando el hashtag, retomando la tendencia del día de hoy, 5 cosas que pondrían en un museo de mí, dice, un gorrito de cumpleaños, muchos globos, amo los festejos de cumpleaños, una coquita fría, un chocolate tipo Charlie la fábrica de chocolates, unas palomitas porque amo el cine, ay, por dos, Lady Grosella, por dos, no sé por qué no se me ocurrió, y unas manitas orando, una Biblia por mi fe y la Navidad, me encanta. Dice, muy bien, Cris, te felicito porque haces excelente trabajo, creo que te creces al castigo, un fuerte abrazo a ti y apoyo, que sabe Dios dónde está. Ay, ay, ay, al rato yo creo que Pollo les platicará, o no lo sé, pero ya veremos más adelante, ya dirá la vida y el tiempo. Pero bueno, oigan, platiquemos de lo que está sucediendo en sus vidas, en mi vida. Me gustaría hacer un cafecito compartido, amistades, de qué está pasando con ustedes. Yo les voy a platicar un poco. Ayer entré a mi clase de aéreo, todo bien. Pollo como que no le pareció mucho porque me contestó sí, y luego mañana con dolor de espalda. Y yo, ¿qué te importa? ¿Qué pasa? ¿Qué tiene? Déjame vivir, por favor. Déjame disfrutar mi vida al límite. No se crean, amigos. La verdad es que ayer durante clases sí estuvo así como la caída. Sí me dio miedito. Es que todos los días que tengo clase de aéreo, los martes y los jueves, por cierto, por si quieren ir, alguien que esté ahí por ahí que diga, ¿cómo es que Cristi toma clases de aéreo? Pues son clases de aéreo para adulto. Y si tú no sabes nada y te llama la atención, te puedes ir a probar, pues acá, ¿no? Aprovechando el anuncio. No se crean, pero es que está padre luego intentar cosas nuevas. Entonces, y no sabemos dónde, entonces. Pero bueno, entonces yo estaba así como con la tela de, sí puedo, sí puedo. Entonces, y me aventé, pero obviamente con la ayuda de la maestra, porque dije yo, no, tanto. O sea, sí me voy a aventar, pero no de golpe. ¿Qué piensan? ¿Que uno está loco o qué? Dice Lord Runner, 5 cosas en un museo de mí. Foto con mis hijos. Tenis con los que corrí el primer medio maratón. ¡Ay, qué padre! Oye, de casualidad, ¿todavía los tienes? Porque puede ser que los tengas así como recuerdo o ya murieron y ya pasaron otra vida. También palomitas porque podría vivir en el cine. Un micrófono porque también me dedico a eso. Un jersey de los 49. Me gusta los runner. Sí me gusta esto. Lo que al final decidiste. Y eso por un lado, lo de la clase. Y por otro lado, se lanzó ya la nueva serie de él, se llama. Está en Amazon y la estaba viendo la otra vez porque dije yo, ay, yo soy fan de Legalmente Rubia, me encanta, yo creo que es una de mis películas favoritas. Y cuando vi la audición de Lexi, la que interpreta a la joven él, dije yo, esta chava de verdad se ve que va a romperla con el papel. Y entonces estuve viendo o encontrándome como muchas críticas de, es que esta serie ni al caso, es que esta serie bla, bla, bla. Y yo creo que, porque vi el primer capítulo, no, por eso no les voy a spoilear tanto en caso de que pues también la quieran ver. Y vi el primer capítulo y dije, ok, por un lado tienes razón, como que no están bien ligadas la serie y la película, en el sentido de que, pues se supone que todo este rollo de la película es que la es súper hiper femenina Elle Woods, y por eso es súper criticada, ¿no? De que, ay, el rosa, ay, y el que ella haga las cosas a su manera, ¿no? Y como que no está dentro de los estándares o lo que es común dentro del círculo al que ella quiere entrar, ¿no? Total que, y entonces se topa con este choque y la critican y es juzgada y bla, bla, bla. Entonces, este es el viaje de él en la película, y es raro que la pongan en este mismo viaje en la adolescencia, ¿no? Porque se supone que eso es lo nuevo, que ella creció en un lugar donde su entorno, lo que como ella conoce el mundo, era lo normal, y entonces sale de su burbuja y se topa con esto. Y entonces, que sea la misma premisa en la serie, como que sí está raro, pero decidí, amigos, miren, cerrarme un ojo, el otro, y hacer como si no, hacer como si fueran proyectos separados. Dije yo, me gusta mucho la franquicia, me gusta mucho el personaje, yo voy a hacer como que este proyecto es independiente al otro, no me importa. Entonces, yo creo que si lo piensas de esa forma, la puedes disfrutar mucho. Honestamente, me reí bastante. Entonces, sí, es una serie a la que quiero darle seguimiento. Pero creo que sí tenemos que... O sea, si vas a hacer de que te vas a sentar a verla, sí, yo creo que sería conveniente que pienses de esa forma, separar como los proyectos. De que esta serie como si no existiera la película, y la película como si no existiera la serie, ¿saben? Pero bueno... Dice Lord Runner que sí, todavía tiene esos tenis. ¡Qué bárbaro! ¡Qué chido! ¿Los usas o los tienes nomás así como de colección? Así como que mis tenis. Porque piensa que yo mis zapatillas ya dije, ¡ay no, ya, bye! ¡Ay, bye! Creo que mi mamá tiene mis primeras zapatillas nada más, pero porque es mi madre, ¿no? Lady Voladora dice: yo ando bien feliz porque corrieron al jefe que hacía bien hostigante el ambiente en la oficina por tirarse. ¡Oh, Dios bendito! No puede ser. No puede ser, Lady Voladora. Tengo que leer esto antes de leerlo al aire. Dios bendito, me fui así, recio. Recio. No. ¡Wow! Bueno, al menos el ambiente laboral va a mejorar. Ok. Oiga, el 7 de la mañana con 32 minutos. Lord Kevs, buen día. A mí sí se me complica mucho eso de separar proyectos. Pero cuando existe el libro previo a la película, sí, yo sé, yo lo sé. Es que cuando son como proyectos así, como con la misma línea, es como complicado porque dices, pero ¿cómo? Si acá pasa esto, si acá pasa lo otro, ¿no? Ya lo sé, pero es que la verdad es que me gusta mucho esta franquicia y digo yo, ¿qué tiene? ¿Qué tiene? Me voy a hacer de la vista gorda. Love Runner.
1: No, los tengo nomás de recuerdo. Oye, sí te vi ayer en tu Instagram, ahí en la clase esa de aéreo. No manches, qué miedo, de verdad. Te vi y a mí me da miedo las alturas. Entonces dije, no, yo no me subí ahí ni de chiste. Pero qué chido se ve. Se nota que está bien difícil ese ejercicio, ¿eh? En serio.
0: Thank you, Love Runner. Thank you. Sí, la verdad es que apenas hace como, ¿qué les gustó? Un mes o algunas semanas. Empecé a retomarlo bien. Porque había estado córrele, córrele y no había tenido chance de hacerlo, pero sí está muy, muy padre. Ok. Vámonos con música. Esto que llega es de Emilia y se llama Genio Atrapado. Muy buenos días, Chihuahua. 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

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Según cuenta la misma cantante italiana Laura Pausini, ella quería ser arquitecta, pero sus padres la apuntaron a un curso de canto a escondidas. De ahí empezó a recoger éxito tras éxito y se ganó al público de manera inmediata.

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20: Investigaciones demostraron que cantar cuando estás tenso puede ayudarte a evitar la depresión y la ansiedad.
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0: Estamos de regreso en La Naranja Morning Show. Buenos días, Chihuahua, después de haber escuchado a Morat. Y ahorita saludando a todos los que están ya en sintonía desde su auto, desde la casita, desde la oficina. Muchas, muchas gracias. Ahora, este momento es temprano, amigos, ¿eh? Es temprano y miren, la verdad, yo les voy a ser súper honesta, lo que hay en la caja. Yo dije, esto me lo van a adivinar bien fácil, estoy solita aquí y no hay nadie más que pueda decir, ¡no, Cristina! ¡Cristina! Entonces, tengo miedo, amistades. Honestamente, sí estoy así como de... ¿Qué tan lejos podemos llegar con lo que hay en la caja el día de hoy? Pero bueno, ¿vámonos recio o qué? ¿O qué? Este es el momento por el que muchos viven. Este es el momento por el que muchos se despiertan en la mañana y dicen... Estoy muy cansado, pero vale la pena levantarme hoy para descifrar, para encontrar la respuesta, para jugar en La Naranja Morning Show a esto que nos gusta llamar What's in the Box. Ok, ya. Me tuve que hypear sola, amigos. O sea, ¿cómo así? Ok. Ahí vamos. El WhatsApp en cabina 614-142-109. Comunícate. Mándame tus audios con preguntas. Y aquí vamos descifrando poco a poco y juntos lo que hay dentro de esta caja naranja.
1: Pues ponte en modo Christy Vader, a ver cómo nos va.
0: Ok, vamos a intentarlo, amigos. Esa es una faceta que no conozco de mí. Así que veremos qué tal nos va. Ok, ahí está. Me estoy acomodando los hombros. Estoy decidiendo cómo voy a abordar esta caja el día de hoy. Ahí va. Lady Grosella.
2: Buenos días, Cris. Buenos días, familia naranja. Pues se tocó un muy bonito día, Cris, porque es miércoles de no bautizados.
0: ¿Es cierto?
2: La caja es un objeto, es un alimento o es comida.
0: Es objeto, ¿ok? Y es cierto, Lady Grosella, hoy es un muy buen día porque es miércoles de no bautizados y como está fácil, puede hacer que haya un afortunado no bautizado que sea bautizado el día de hoy. Todas las ladies, aprovechen. 5 preguntas por audio. No, North Texas, relájate. Voy a hacer válida esa regla porque es temprano. Y óyeme, está bien, pero tengo que hacer rendir este tiempo.
3: Buen día, Cristi. No, tú sigues siendo un ser de luz. ¿Ese objeto en dónde se puede utilizar?
0: ¿En dónde se puede utilizar este objeto, Lady Tribu? ¿En el cuerpo? Sí, yo creo que esa es una buena respuesta. En el cuerpo. Lady Cortadora, buenos días. Espérense. Of the Tiger. Ok, vámonos pues. Recio.
4: Hola, buenos días. Miércoles de no bautizados. Y no, mejor no seas modo pollo. Mejor sé buena como siempre para que tengamos un nuevo bautizado. Lo que hay en la caja es cosa, animal, persona, personaje, alimento.
0: Es cosa, ¿ok? Ahí va. Lord Chilango.
5: Buenos días, Chris. ¿Para qué se usa eso que está en la caja? Y no te vayas a hacer Vader, ¿eh? No te vayas a influir de malas ideas que tiene luego cierto Pollo Vader.
0: Ay, Dios.
5: Que a veces va ahí a esa cabina.
0: Ay, Lord Chilango, pues es que es muy temprano. Es muy temprano y luego me adivinan bien rápido. Ok, preguntaste para qué sirve. Sí, ¿verdad? A ver, espérame. Vamos a reproducir tu audio de nuevo. Tan, tan, tan.
5: Buenos días, Chris. ¿Para qué se usa eso?
0: Que ah, ok. La... ¿Para qué se usa? Pues para ayudarte en la vida, avanzar. ¿Es una prenda de ropa? Dicen por acá. No, no es una prenda de ropa. Ahí está. No es una prenda de ropa. Lady Cortadora.
6: Y no te vayas a hacer.
4: ¿Dónde lo podemos encontrar este objeto?
0: ¿Dónde lo podemos encontrar? Lo podemos encontrar en lugares especializados de esto. No se crean, no. A ver, ¿dónde? Necesito apoyarme. Porque si no, yo les voy a decir de qué. Ah, miren. Ok. Puede ser en una tienda ortopédica, ortomédica, puede ser. Ah, ahí está, ahí está. Ok, va. Lady Tribu.
3: ¿Es un tipo de accesorio?
0: ¿Es un tipo de accesorio? No es un tipo de accesorio, no, no, no. No es un accesorio como tal. O sea, pues si lo adornas, pues que está padre, ¿no? Pero no, realmente no es un accesorio. Es más como una herramienta. Hola, Cris. ¿Es una crema corporal? Eso es incorrecto. Ala, ala, ala. Están llegando muchos audios. Love Runner.
1: Pero es que el modo Vader para el pollo nomás es reírse, o sea, es decir algo y decir, jo, jo, jo. Es la única diferencia con el pollo.
0: Ahí les va. Jo, jo, jo, jo. Y ya.
5: Caja.
0: Ah, ok, este es el audio anterior.
5: ¿Es como una crema o algo así?
0: And no, no es una crema. Dice, ¿son zapatos? No.
4: Buenos días, Cris. Contexto de por qué no está Pollo. Vamos tarde, nos subimos tarde al carro. Serán unas plantillas. ¡Feliz miércoles!
0: ¡Feliz miércoles! ¡No son plantillas! Pollo, yo creo que más adelante les va a platicar, si quién sabe o no sé. Pero ahorita, amigos, no estoy... no me corresponde a mí platicarles, ¿ok? Va, pero todo bien. No se apuren, todo bien. O sea, solo tranqui. Lady Cortadora.
4: ¿De qué color es?
0: ¿De qué color es? Es color... gris metálico y otro gris un poco más oscuro. Y ya como plateados, ¿saben? Más claros, más oscuros. Lady Madonna, buenos días.
7: ¿Qué onda, Chris? Buenos días. Oye, se utiliza para sostenerte.
0: Ajá, sí, puede ser para sostenerte. Sí, sí, sí, claro que sí. Bien, Lady Madonna, ahí vas, ahí vas. Hola, ¿es un bastón? Dicen por acá. No es un bastón. Pero mira, le hiciste poco a poco, ahí van, ahí van, ahí van. Lady Cookies.
8: Buenos días, ¿es un bastón?
0: ¿Es un bastón, Lady Cookies? No. Lady Grosella.
3: ¿Es una férula para muñeca?
0: ¿Es una férula? No. Alguien no.
9: Hola, Cris, buen día.
0: Hola.
9: Es un andador.
0: Es un andador. No, no es un andador. Pero sí son. Ahí les va. No te creas, es muy temprano aún. A ver. Tucu, tucu.
8: Es un gel antibacterial.
0: ¿Cómo? Ah, es un gel antibacterial. No, persona no bautizada. Ah, ok, tengo tres audios aquí que descargar.
10: Hola, Cris, buenos días. ¿Acaso será una crema corporal?
0: Ah, ok.
10: ¿O crema para el cuerpo?
0: Esa.
10: Cris, ¿puede ser una faja para la espalda?
0: ¿Faja para
10: Cris,
0: la espalda?
10: ¿Será acaso un par de muletas?
0: A ver. esta persona se le acumularon 3 audios. ¿Cómo le vamos a hacer? ¿Cuál le vamos a hacer válido de estos 3? ¿El primero, el segundo o el tercero?
10: Hola, Cris, buenos días. ¿Acaso será una crema corporal o crema para el cuerpo?
0: Esta ya habíamos dicho que no.
10: Cris, puede ser.
0: Pero luego nos mandó este porque dijo, bueno.
10: Faja para la espalda.
0: Y luego Cris, mandó
10: este. ¿Acaso un par de muletas?
0: ¿Qué opinan? Necesito la opinión acá de alguien veterano de guerra del programa. Porque nos dijo...
10: Cris, ¿será acaso un par de muletas?
0: Y esa respuesta es... ¡correcta! Pero no sé si es válida o no, porque nos había mandado otro audio antes. Entonces... ¿qué tiene? Porque es miércoles de no bautizados y esta persona no está bautizada. ¿Qué opinan? ¿Qué dice la gente? Lord Runner, ¿qué opinas?
11: Correcto.
1: Sí, pues el último audio es el que vale, el último, porque ahí va uno pensando y ya al final llega una conclusión, entonces sí, el último es el que vale, claro que sí.
0: Claro que
1: Lord
0: sí.
1: Lord Muletas, no sé si ya está bautizado.
0: Lord Muletas, es cierto, es un buen nombre para bautizar. Lady Torta, ¿qué dice?
12: Sí, el último audio es el que vale.
0: Va.
12: Lord Muletas.
0: Perfecto, entonces déjenme le hago su felicitación correcta. Tiempo, porque no le dije correcto bien, le dije así.
10: Cris, ¿será acaso un par de muletas?

0: Sí, si nos alcanza el tiempo para bautizar. Nomás déjenme encuentro aquí. Eran unas muletas lo que había dentro de la caja. ¿Y dónde está esto? ¿Dónde está el agüita? ¿Cuánto tiempo tenías queriendo que te bautizáramos, Lord Muletas? O prospecto de Lord Muletas. Dinos, por favor. Aquí está. Aquí está. Ya encontré tu agüita, Lord Muletas. Prospecto de Lord Muletas. Acá, ¿no? Ya encontré tu agüita. Okay, que sacando mil frascos de todos lados. Y yo, rayos, no sale, no sale. ¿Dónde está? Pollo, ¿dónde dejas el agua?
1: ¿Qué tal, Cris? Ya como unas dos semanitas más o menos. Y pues Lord ahora muleta. Se dio con las muletas. Perfecto. Entonces, pues está chido la verdad. Y gracias.
0: Perfecto, entonces ahí les va. Vamos a ponerle pausa de este lado. Vamos a poner aquí. Y esto dice así: bienvenido a la familia naranja, Lord Muletas. Que nunca te falten las respuestas correctas para las siguientes cajas, las preguntas adecuadas, que es lo más importante, y el apoyo de la vida y de tus amigos para avanzar en tus éxitos y en la vida y en tus sueños. ¡Ahí está! ¡Ahí está! Bautizamos a alguien hoy, me hace muy feliz. Y nosotros pues vamos a avanzar con música, si les parece. Creo que nos cabe una canción más. A ver, espérenme. Tiempo, amigos. Tiempo, déjenme ver. Ahorita, fuera del aire, voy a estar escuchando los demás audios a ver qué nos estuvieron diciendo. Pero por el momento ya tenemos que ir a la pausa. Vamos a ir a la pausa y volvemos porque hay bastante que platicar. Está en Nueva York construyendo la Copa del Mundo, pero con Legos, y está gigante, de verdad, esta cosa pesa 4 toneladas, imagínate nada más. Podemos hablar de eso, podemos hablar también de que Chris Martin lo batearon, o eso puede ser para espectáculos, lo batearon para hacer, para que una de sus canciones fuera parte del soundtrack de la franquicia 007, también la biopic de Britney Spears ya tiene directora, entonces también vamos a hablar de, por ejemplo, yo creo que podemos hablar de esta frase de la de y si sí que se hizo viral en nuestro país y quienes estaban peleando por registrarla. Va, entonces, regreso contigo rapidísimo. Yo soy Cris Vaquera y estás en La Naranja Morning Show. Buenos días, Chihuahua. Conduce con precaución, por favor. Y llega con bien a tu destino. 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
2: 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La canción Maldito Duende de la banda española Héroes del Silencio fue escrita por Enrique Bunker.

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¿Hagamos qué? Música de Juanes a través de XFM 100.9. Son las 8 de la mañana con 5 minutos y así estamos arrancando la tercera hora de programa. Buenos días a ti que nos escuchas del otro lado de la bocina. Yo soy Cris Vaquera y estoy contigo hasta las 10 de la mañana. Oigan, antes de irnos a la pausa, platicábamos o les adelantaba un poco sobre esta frase que se hizo viral ahora en nuestro país, la de ¿y si sí? Todos nos unimos con esta frase y nos sentíamos esperanzados, nos sentíamos motivados, con optimismo. Y mientras todos estábamos gritando y sí, sí, y subíamos nuestras fotos y compartíamos y demás, había ya una competencia por registrar esta frase ante el INPI. ¿Puedes creer esto? O sea, ¿cuándo empezó esto? El 11 de junio. Y entonces, en ese mes, unas farmacias presentaron solicitudes para registrar la frase y sí, sí. Yo creo para, pues, aplicarlo a su marketing o a sus productos, ¿no? A su imagen. Pero se me hace muy, muy interesante porque toman esta decisión. No solo esa es una, ¿no? El 11 de junio fue una de estas farmacias. Después, el 1 de julio, se presentaron otras dos solicitudes de registro de marca para ICC en clase 25, que es para ropa, y la presentaron Grupo Milano y otra, una persona física en Nuevo León, que la ingresó minutos después. O sea, estas son solicitudes que fueron haciendo, ¿no? Ahí se iban tres nada más. Y luego, ese mismo 1 de julio, otra persona física en Guanajuato solicitó el registro de ICC otra vez, pero en clases 25 y 26, que son diferentes giros o ámbitos, ¿no? Incluso Televisa entró en la carrera para solicitarla y adaptar la frase, o sea, para sus marcas, ¿no? Sabemos que tienen su propia marca de cobertura de internet, entonces iba a aplicar perfectamente ICC, ¿no? Entonces, todas en clase 35... que son, pues, aplicados a ellos, ¿no? Entonces dices tú, ¿qué onda? O sea, todos, lo que menos piensas o en lo que, en el, al mismo tiempo en el que muchos ven celebración y vivir el momento, otros ven una oportunidad de negocio completa. Entonces, te digo, esta frase se volvió un grito de ilusión en todo el país, en este mundial. Y al mismo tiempo pensar que se estaba pensando el registrarla y dices tú. Ahora, esto nada más, o sea, no por solicitarlo quiere decir que sí te lo van a dar, ¿no? O sea, hay todo un proceso. Pero a mí lo que me sorprende es cómo la velocidad que tienen las empresas, los negocios para decir, la tengo que registrar porque esto va a ser dinero, ¿no? Entonces, esta es una oportunidad. Y bueno, pues la aprovecharon. Ya veremos en los siguientes días si se logra que esto proceda, ¿no? Con estos trámites. Vámonos con música. Esto que llega se llama Cara de Cara. Es de Free Kids. 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

0: Dulce Soledad, música de enjambre a través de XFM 100.9. Buenos días, Chihuahua. 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Vamos a ir a la pausa. Y regreso con los espectáculos. Vamos a hablar de Chris Martin, vamos a hablar de Britney Spears. Así que esto es La Naranja Morning Show en todas partes. Ponte Exa.
1: 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El nombre del cantante chileno Kepe es Daniel Alejandro Rivero.

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Buenos días, Chihuahua. Estamos de regreso en La Naranja Morning Show. Listos para arrancar con los espectáculos. Vamos a hablar de Britney Spears y la biopic, que está dando un gran paso adelante. Resulta que ya tenemos quién va a escribir el guión de la biopic y quién va a ser productor y director de esta biopic, que la verdad se escucha bastante prometedora. Liz Merriweather, que es la creadora de la serie New Girl, va a escribir el guión de Britney Spears. Y también, pues esto sabemos que va de la mano de Universal. Va a estar capitaneada por el director de Wicked, John M. Chu, y el productor Mark Platt, que ha trabajado con, en producciones como La La Land, una como Legalmente Rubia, Babylon, que son excelentes producciones cada una de ellas. Entonces, honestamente, ya esto pone la vara aún más alta y ojalá que nos entreguen o que se haga un proyecto narrativo muy, muy interesante, más allá de solamente, pues, como contarlo de una forma lineal, ¿no? Entonces, o que hagan algo interesante con los visuales. No sé, es Britney Spears. Hay un mundo de opciones, de oportunidades para hacer algo súper creativo. Entonces, esta cinta va a estar adaptado, va a estar adaptada en la autobiografía de Spears, The Woman in Me. Entonces, honestamente te digo, por ejemplo, la que es Liz Merriweather, que es la guionista, ella escribió New Girl y es una de las series más exitosas de comedia, ¿no? Entonces, te digo, creo que puede darle ese toque como girly, como podría ser hasta gracioso y profundo, o sea, sin perder como la profundidad. Entonces, este libro se publica en el... Espérate, ¿cuándo fue que se publicó este libro? Porque no creo que se haya publicado... No, sí, en el 2023 se convirtió en un bestseller y entonces millones de ejemplares fueron vendidos. Y repasa el camino de Britney desde sus pasos en el club Mickey Mouse de Disney hasta que se convirtió en el icono pop. ¿Cómo lo van a hacer? Pues no sabemos si van a ser varias o solamente una, pero pues me imagino que es como complicado en el sentido de igual, ¿no? Los escándalos y demás, que sea de una forma, que se vea como de una forma mucho más empática, donde podamos conocer pues todo lo que ha pasado Britney, porque no la ha llevado fácil, lo sabemos, y creo que ha sido como muy fácil para nosotros desde la perspectiva de afuera, de ajena, no juzgar. Y creo que hasta la fecha todavía hay muchas personas que tienen como esta idea de un concepto erróneo de Britney Spears, ¿no? Entonces esta es una muy buena oportunidad para conocerla más a profundidad, para conocer como lo que hay en su cabeza, en su mente, en su corazón. Entonces, pues bueno, ahí está. Es el gran paso que tenemos de esta biopic, que sabemos que se anunció en agosto de 2024, pero había como muchas altibajos de que se iba a hacer con el proyecto, porque lo manejaban como un proyecto secreto y demás. Entonces, pues veremos. Vamos a avanzar con música. Esto que llega es La Villa. Muy buenos días en todas partes. 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
1: 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Carlos Efraín Reyes Rosado, mejor conocido como Farruko, tomó su nombre del apodo como lo llamaba su abuelo. Desde pequeño trabajó al lado

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5: En la fiesta del fútbol, Inglaterra avanzó a los octavos de final tras vencer 2-1 a la República Democrática del Congo en una auténtica batalla en Atlanta. Los africanos sorprendieron temprano con un gol de Brian Sipenga al minuto 7, poniendo contra las cuerdas al planteamiento táctico de Thomas Tuchel. La resistencia del arquero congoleño parecía insuperable, pero el rescate inglés llegó desde la banca. Un centro preciso del ingresado Anthony Gordon al minuto 74 permitió que Harry Kane empatara de cabeza. 12 minutos después, el propio capitán Kane firmó su doblete con un derechazo al ángulo para sellar la remontada definitiva. Los tres leones avanzan y se medirán contra México en el Estadio Azteca.
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Bueno, del primer puesto, música de Reik y Javi a través de EXA-FM 100.9. Oigan, platiquemos de series, películas o documentales que estamos viendo actualmente. Y algo, una película que yo le dije a Pollo, Pollo, vela conmigo, ándale. Y al final pues se complicaron las cosas y cambiamos la película. Dijimos, vamos a ver mejor México 86, que queda perfecto por el mundial y demás. Perfecto, ok. Pues esta película se quedó así como en el olvido, pero sé que algunos de ustedes quizá tengan esta duda de qué va El Día de la Revelación. Esta película que justo estoy de que googleando el cast y se me apareció un cardenal de rojo, ¿no? Entonces, esta película es una película de Steven Spielberg y es una película que regresa así, ¿no? A las raíces de Steven Spielberg, ¿no? A este rollo de los aliens, de la ciencia ficción. Y honestamente, yo no sabía qué esperar de esta película porque no tenía ni idea de qué iba. O sea, dije yo, ok, va, vamos a ir a verla, vamos con disposición. No vi el tráiler, nada. Y para mí, amigos, para mi familia, yo creo que lo que rescata esta película, bueno, esta es mi opinión muy personal, ¿ok? Puede ser, porque yo he visto que esto ha generado diferentes reacciones, tanto de que, wow, es cierto, y qué tal si sí tienen razón, y qué tal si es esto algo que nos están poniendo porque ya próximamente se viene justamente el Día de la Revelación, y por otro lado así como, estuvo X, ¿no? Y para mí, esta película, yo sí soy del lado de que estuvo X. ¿Por qué? Porque ha habido mucha conversación conspiranoica, ¿ok? En relación a este tema de los aliens, ¿no? De cómo abordan el que nos compartan la información de que hay vida extraterrestre conviviendo con nosotros. Y digo yo, bueno. Lo que sucede es que empieza la película y nos presentan a Emily Blunt como una presentadora del clima en un noticiero. Y luego de pronto se topa con un cardinal, esta ave. ¿Es cardinal? Cardinal. Ave. Ajá, cardinal. Y se queda como trabada, como si esta ave le hubiera dicho algo o empieza a hablar en otro idioma. Y entonces así empieza a, como si le hubiera dado un don, ¿no? Y entonces ella empieza como a conocer lo que está sucediendo en la vida de los demás y puede empatizar con ellos y les da como consejos de vida y ella no entiende qué le está pasando. Y de pronto, frente a la televisión, cuando va a dar el clima, se habla como en un idioma extraño, que para mí eso fue lo más raro y lo más bizarro de la película. Fue así como que, ok, creo que aquí ya se va a poner denso. Y no, nunca se puso denso, en realidad. Y luego tenemos la actuación de Josh O'Connor, que lo que hace es como entender ese lenguaje de estos extraterrestres. Pero no sabemos que son extraterrestres hasta más adelante, amigos. Lo que pasa es que luego empiezan a pasar cosas raras, como que la película empieza así, sin mucho contexto, como que los están persiguiendo a Josh O'Connor porque él trae una, como vamos a decirle, varita, ¿no? Que más tarde descubrimos que es como una pieza tecnológica extraterrestre que los corporativos secretos de inteligencia están utilizando a su favor y como de una forma negativa, no para lo que se supone que es. Total, amigos, que están en esta persecución de estas organizaciones, esta organización secreta persiguiendo a Josh O'Connor y a Emily Blunt porque ellos tienen algo que quieren compartir con el mundo, que se dan cuenta que es importante que ya el mundo sepa que estamos rodeados de extraterrestres. Y entonces dicen, no, ¿cómo es que vamos a permitir que la gente lo sepa? La gente no está lista para eso y que no sé qué. Total, al final, no te voy a spoilear, o sea, se llama el Día de la Revelación porque se logra hacer esta revelación de que hay extraterrestres, ¿no? Yo creo que eso no es el spoiler, sino más bien como todos los simbolismos y todo lo que Steven Spielberg mete en la película, ¿no? Todo este rollo de
de la empatía, de por qué se está haciendo este día de la revelación. Y entonces abre esta conversación sobre si el gobierno, especialmente el gobierno estadounidense, tiene información que quiere irnos dosificando para justamente llegar a un día de la revelación real, ¿no? Y entonces yo me he encontrado tantas conversaciones, o en su momento cuando vi la película me encontré tantas conversaciones que decían, es que sí, que no sé qué. Y honestamente, yo creo que sí hay mucho que nos ocultan. Creo que esto, este rollo de los extraterrestres, hemos encontrado tanta información y tanta desinformación que yo ya estoy en un punto en el que estoy como muy escéptica, y pienso que también muchos estamos ya muy, muy curados con esto, porque hemos visto tantas películas de aliens que siento que esta película, si hubiera salido en los 90s, probablemente hubiera funcionado o hubiera tenido más impacto, al menos en mí, que ahora, que siento que hemos explorado y ha sido tan trillado este tema que ya nos hemos vuelto como inmunes a esto, ¿no? Al menos así lo sentí yo. Y pienso que hay películas de extraterrestres mucho mejores y como con un tema mucho más interesante, o que abordan el tema de una forma como más interesante o más profunda que el Día de la Revelación. A mí, honestamente, me quedó de ver esta película, pero puedo entender por qué está conectando con las personas y por qué porque de pronto se siente así como que ¡wow! Ajá, justo como una revelación, ¿no? Pero recordemos, amigos, hace unos años la NASA dijo, hay extraterrestres, pero no vienen del espacio, vienen del ¿cómo se llama? Del océano. Y nadie les hizo caso, todos así como que ¡ah, órale, pues, chido! Entonces, ¿qué tan sorprendente puede ser? Para mí, es la pregunta que nace a raíz de esta película es ¿qué tanto tenemos esta... ¿qué tan sensible seguimos siendo a este tema? ¿Qué tan sensible seguimos siendo a una revelación como esta, o a una sorpresa, entre comillas, como esta, ¿no? Que el día de mañana sí sea real y luego nos lo presenten como lo hicieron en la película. ¿Cómo reaccionaríamos? ¿Sería así como reaccionarían en la película? Porque honestamente yo lo sentí un poco fuera de la realidad. Te digo, porque siento que ya hemos abordado tantas veces el tema de los aliens que creo que llega un punto en el que dices, ¿y qué más, no? A lo mejor estoy siendo muy hater, pero cuéntame tú, ¿qué opinaste de esta película de El Día de la Revelación? Honestamente te digo, para mí, lo que lo salvaron fueron las actuaciones y todo este rollo de los simbolismos que Steven Spielberg sabe manejar súper bien. De pronto las escenas de acción, Familia Naranja, como que no conectaba, como que me estaban construyendo el momento

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El cantante Espinoza Paz, durante el tiempo que vivió en Estados Unidos, trabajó limpiando tomate, recogiendo naranjas,

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1: Estamos de regreso aquí en la Naranja Morning Show. Y los días miércoles son de turismo. Ernesto Larios ya nos está acompañando acá de este lado. Y honestamente no sabemos hacia dónde vamos o qué va a pasar el día de hoy en la sección de turismo. Ernesto, bienvenido.
2: Buenos días, Pollo. Buenos días a Cris Baqueda también el día de hoy. Y buenos días a toda la Naranja Morning Show que nos escucha, todo este auditorio que nos escucha todos los miércoles. Y gracias por esta sección que nos regalan y nos hacen aquí el honor de nosotros ser partícipes de los miércoles, estar con ustedes. Ahora sí que muy, muy agradecidos siempre, Pollo y Cris, y a todo el equipo de Exa FM. Y pues darle las gracias y sobre todo también comentarles que esta ocasión nos han estado llegando comentarios sobre Canadá. Quiero ir en verano a Canadá y me encantaría visitar este verano Canadá. ¿Qué sugerencias nos das? ¿Qué nos puedes comentar? ¿Qué tipo de visa debo tener? ¿Solo con mi pasaporte mexicano puedo cruzar? Pues, Pollo, Cris, pues vamos tomando nota para todas las personas que desean este verano hacer Canadá increíble. Te comento que si deseas visitar Canadá en este verano 2026, vamos ya, ahora sí que con toda la carne al asador, si estás a punto de reservar, porque vamos poco tarde para hacerlo entre el mes de julio y agosto, ya que Canadá es un destino que de alta demanda, tanto por el mercado latino, como también por otros mercados. Entonces, te recomiendo que tomes nota para que no te agarren en curva en tus próximas vacaciones. Si hacemos un circuito entre lo que es Niagara Falls, que son las cataratas del Niágara, Toronto, Montreal y Quebec, es de lo que vamos a estar hablando el día de hoy. Pero antes de ello, es muy importante que tomes nota que debes de tener tu pasaporte mexicano vigente con un mínimo de 6 meses a la hora de estar en Canadá. Si tu pasaporte le faltan unos días, meses y estás por viajar, yo te recomiendo que lo lleves mínimo con un año de vigencia para hacer tu viaje sin problemas por Canadá y también que puedas tramitar tu ETA canadiense. Ojo, si vas a entrar por tierra a Canadá, que resulta que te fuiste a Nueva York y de ahí rentaste un auto y te quieres cruzar por tierra a Toronto, etcétera, ahí sí vas a tener que tramitar una visa canadiense que no es la ETA canadiense. Vuelvo a aclarar el punto porque esto les está pasando a muchas personas que llegan a algún punto de Estados Unidos y quieren cruzar en auto a Canadá y no pueden. A Canadá lo más factible para llegar es por avión vía directa desde cualquier punto de nuestro país en México, directo a cualquier ciudad de Canadá que tú desees a través de un trámite o permiso llamado ETA. Si tú deseas cruzar por tierra, ahí sí tienes que ir al consulado de Canadá o a las oficinas de migración de Canadá y tramitar una visa o una mica canadiense. Entonces, dicho esto, pues nos arrancamos con nuestros destinos de hoy. Y déjame decirte que si tú deseas conocer un poquito de las cascadas del Niágara este verano, la ciudad principal a la que te recomendamos te prepares para llegar es Toronto. En la zona de Ontario vas a encontrar esta ciudad increíble, una ciudad muy cosmopolitan que tiene atractivos increíbles desde sus grandes rascacielos, sus acuarios, sus parques y sus viñedos que le rodean. Tú no te quieres perder de disfrutar esta ciudad de Toronto este verano. Te recomendamos hacer una estancia mínima de 3 noches. Si tu presupuesto lo permite, estaría genial las 4 noches para que tú puedas aprovechar si hay algún espectáculo deportivo, cultural, te guste hacer algún recorrido gastronómico por esta ciudad, pues va a ser increíble visitarla entre ahora sí que sus museos, su acuario y sus rascacielos y sus lugares para caminar, así como los viñedos que están entre Toronto y Niagara Falls, que te van a ahora sí que a sorprender. Y nuestro siguiente recorrido o nuestra siguiente ciudad sería Montreal. Si estás en Montreal, chécate si por ahí en la Gran Carpa de Montreal está Cirque du Soleil y puedes también adquirir tus boletos para tu estancia en Montreal. Cerca de Montreal hay un lugar increíble llamado Mont Templin, donde tampoco te lo quieres perder, que es un lugar increíble. Ahora sí que aquí vas a poder encontrar desde teleféricos, si todavía el verano te lo permite, alguna zona de esquí. Pero principal, Mont Templin destaca por ser una zona de esquí para lo que es primavera, ¿no? Quiero aclarar, sería otoño e invierno. Por si estás planeando llegar y que va a haber nieve en Mont Templin, no lo creo. Va a ser muy, muy raro que lo quieras encontrar, pero sí puede darse el caso. Así que te recomendamos Mont Templin por sus grandes vistas, sus casinos, su diversión que tiene y sus teleféricos, que te va a permitir ver la ciudad desde otra perspectiva. Y finalmente, nuestra última parada sería Quebec. Quebec es una ciudad francesa increíble, montada sobre el Canadá, donde se habla el francés y te va a encantar disfrutarla. En todas las ciudades te recomendamos una estancia mínima de 3 noches. Como mínimo, si tu presupuesto te lo permite, podrías estar haciendo 4 noches sin problema en cada una de las ciudades. Si tú deseas moverte más rápido, aquí sí te recomendamos que si tú vas con tu esposa e hijos, puedes llegar a Toronto, rentar un auto. No son caras las rentas de auto, las puedes estar encontrando desde los $300 a los $600 promedio por toda tu estancia, y puedes moverte libremente entre la ciudad de Toronto, viajar 3-4 horas a Montreal, viajar otras 2 horas hasta Quebec y poderte regresar sin problema. Ahora sí que disfrutar de los paisajes bellos que tienes en estas carreteras no te va a desagradar en lo más mínimo. Y te recomiendo que si te vas a hospedar en estas ciudades, obviamente, si lo quieres hacer en Airbnb, si lo quieres hacer en hotel, ahora sí que lo que a ti más te guste. Te recomendamos usar mucho los distritos del centro de cada una de las ciudades para que puedas dejar tu auto y salir caminando a muchos paseos. Ahora, si tu presupuesto no te lo permite porque los hoteles del centro son caros, no importa si te quedas un poquito a la orilla. Podemos encontrar hoteles desde los $140 por noche en adelante. No es tan económico Canadá como nos quisiéramos imaginar. Si un hotel modesto con su desayuno, a lo mejor incluso hasta con su alberca, por si vas con niños y en la tarde quieres que se relajen un poco, lo puedes encontrar desde los $120 en adelante. Por noche, ya con desayunos incluidos. Si te hospedas en Quebec, pues vas a poder encontrar también bastante calidad de hoteles, tanto pegados a zonas de montaña como pegados a la ciudad. Ahora sí que tú eliges si lo quieres pegado a montaña o pegado a la ciudad, para que tu estancia pueda ser disfrutable, relajante y súper deliciosa. Lo último que te recomiendo. Sí, dime, Pollo.
1: No, adelante, aquí escuchando. De hecho, termina y ahí vemos, ahí te hago preguntita.
2: Ok, si te encantaría hacerlo en tren, tenemos el Vía Rail canadiense, que puedes ir de ciudad en ciudad, y pues también es un ambiente panorámico, son vagones súper cómodos y podrías estarlo haciendo de una ciudad a otra. Si vas con familia, moverte en auto es mucho, muy cómodo, pero moverte en el Vía Rail es una experiencia que no te puedes perder. Llegar a una ciudad, llegar a la estación, si te sientes que se te complica, no te preocupes, solo llévate tu app de Uber, pides tu Uber de la estación a tu hotel y sin problema pasarán por ti y te llevarán. Obviamente es un poquito más caro, quiero aclararlo, es más barato hacerlo en auto porque te mueves por tu cuenta, no pagas ningún Uber, tú disfrutas de tus tiempos a tus tiempos y a como tú quieres. Pero si deseas tener una experiencia Vía Rail, también la puedes tener a través de estos trenes panorámicos que van de una ciudad a otra, o incluso puedes rentar tu auto en una ciudad, bajarte en la otra, y si no se te complica y se te hace viable, puedes rentar un auto en la ciudad que sí. Solo para tener esta experiencia, a lo mejor, de una ciudad a otra a través de Vía Rail. Y te recomendamos que lo hagas dentro de el recorrido más largo que puedas tener, para que en verdad disfrutes estas provincias y puedas disfrutar de Canadá de una manera increíble este verano 2026. Así que ya lo sabes, Pollo, Chris y todo el auditorio. Aquí estamos siempre contestando sus preguntas, haciendo nuestras recomendaciones y dándote los mejores tips para tus próximas vacaciones.
3: Ernesto, muchísimas gracias por tus recomendaciones, por los tips, por toda la información que nos das, que no se pase nada, que no se pasa nada. ¿Y cómo hacemos contacto contigo y dónde los encontramos?
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3: Así será, Ernesto. Sí.

las curiosidades de tus artistas favoritos. La cantante y compositora inglesa Dua Lipa trabajó como camarera en un restaurante de comida mexicana llamada La Bodega Negra. Eso para solventar sus gastos.

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9: ¿Sabías que?
10: Algunos estudios han demostrado que existe una pequeña correlación entre los zurdos y la creatividad e inteligencia.
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más música de Mike Towers a través de XFM 100.9. ¿Dónde está mi pista? ¿Dónde quedó? A ver, ahí está. Oigan, muy buenos días a todos los que nos están sintonizando. 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Vámonos con una nada más. Acabamos de escuchar una nada más. Ahora es una nada más de Los Ángeles Azules y Kenia Os. Buenos días en todas partes. Ponte.

0: buscar fue música de Juan Solo, lo que acabamos de escuchar a través de XFM 100.9. Y así es como ya estamos llegando al final del programa de... No es cierto, todavía no. Estamos llegando a la recta final. Ahorita vamos a ir a la pausa y luego ya vamos a estar llegando al final del programa. Pero todavía tienes oportunidad de participar por tu pastel de dulce noviembre. 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Lo mandas al 614-142-109 y así vas a estar participando. Y si no cumples años, date el gusto con Dulce Noviembre. Vamos a la pausa y regreso para traerte el resumen de lo que tuvimos hoy en la Naranja Morning Show. 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
1: Las curiosidades de tus artistas favoritos. Cuando los integrantes de la famosa banda BTS vivían juntos en un departamento, si alguien rompía las reglas de la casa, tenía que pagar una cantidad de dinero, el cual era destinado para el arreglo del mismo. Buenos días, en la Naranja Morning Show. Morning Show.
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Estamos de regreso en La Naranja Morning Show. Buenos días, Chihuahua. Buenos días, Exa FM. Dice por acá, buenos días, y pollo, Cristina. Cristina. Pues que nos cuente él, que nos diga él mañana. Yo no, ¿cómo se dice? No me siento con la libertad de platicarles, amistades. Ah, perdónenme. Y llegué a un acuerdo con Lady Grosella de que ya no les iba a decir amistades. Es que a mí se me hace raro decirles amistades también, pero es que no hallaba cómo decirles de que amigos, como que no sé. Y luego me dijo, pues dinos Familia Naranja. Y yo, perfecto, Familia Naranja. Nomás con que me haga al hábito a Familia Naranja. Y ya. Amigos, y ahí voy. Hola, dicen por acá. Hola, gracias a todos los que se comunican a través del WhatsApp 614-142-109. Ya nos vamos, pero no puedo irme así nada más. Tengo pendiente sortear el pastel de dulce noviembre, así que ya están aquí todos los números participantes. Suerte para todos, ahí les va.

0: está lanzando un número. Vamos a ver, escuchemos el audio.
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0: Uy, espérenme, porque tengo la pista aquí abajo. Espérenme. Está muy arriba, producción. A ver, de este lado. Ahora sí.
1: 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Hoy es mi cumpleaños y quiero mi pastel de dulce noviembre. Saludos.
0: ¡Ya ganaste! Ya ganaste tu pastel. Ahorita vamos a estar haciendo contacto contigo para que nos des tu nombre completo. Y es más, de una vez. Ya ganaste tu pastel de dulce noviembre. Tararán, tararán. Ok, listo. Ahí está. Oye, pues. Ahorita ya lo que vamos a hacer es despedirnos. Hemos llegado al final del programa. Tengo que decir adiós, pero no puedo hacerlo sin antes decirte que tuvimos hoy en La Naranja Morning Show. Mientras millones de personas compartían el Easy Sí, también comenzaron a aparecer solicitudes para registrar esa frase como marca. Con base en información pública disponible en la base de datos del INPI, encontraron distintas solicitudes presentadas por empresas y personas físicas en diferentes clases y con distintas variantes de la expresión. La música es una pieza vital de la franquicia 007, sobre todo las canciones originales compuestas por artistas invitados. A lo largo de los años, diversos artistas han colaborado con la saga protagonizada por James Bond. Sin embargo, también hay quienes lo han intentado sin éxito. Uno de esos casos es el de Chris Martin, vocalista y líder de Coldplay. En Rockefeller Plaza, Nueva York, el grupo Lego y FIFA develaron una réplica gigante del trofeo de la Copa del Mundo hecha completamente de piezas Lego. Mide 8.47 metros de altura y pesa aproximadamente 4.2 toneladas. La biopic de Britney Spears da un gran paso adelante. Liz Merriweather, creadora de la serie New Girl, escribirá el guion de la biopic de Britney Spears. La película, impulsada por Universal, estará capitaneada por el director de Wicked, John M. Chu, y con el productor Mike Platt, que ha trabajado en cintas como La La Land, Legalmente Rubia y Babylon. Y ahora sí, ya nos vamos. Oye, que tengas un excelente miércoles. De aquí al viernes todo es cuesta abajo. ¡Ánimo! Si estás teniendo un día pesado, todo puede recuperarse. Todo puede dar un giro. Depende de ti. Acuérdate de seguirnos en redes sociales. De aquel lado Boyo Nájera, de este lado Cris Vaquera. En Facebook, Instagram, TikTok. Estamos pendientes de absolutamente todo. Y date un gustito. Date un gustito. Si la estás pasando como difícil ahorita, no sé, pásale por un, no sé, de, ¿cómo se llama? Auto de carros para que te den una nieve, unas papitas. O sea, chipléate poquito para que si te andas como de bajón, te levantes, porque de aquí al viernes te digo, todo avanza bien, todo va a avanzar bien. Oye, que la paz es increíble. Yo soy Cris Vaquera, en todas partes, ponte Exa.
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13: La presidenta del Partido Acción Nacional, Daniela Álvarez, afirmó que el sistema de salud del gobierno federal ha fallado a millones de familias mexicanas y aseguró que IMSS y nada es exactamente lo mismo. Lo anterior lo declaró al denunciar la falta de medicamentos, atención oportuna y servicios médicos de calidad, tanto en el IMSS como en el ISSSTE. En compañía de la diputada federal Rocío González, el coordinador del grupo parlamentario del PAN, Alfredo Chávez Madrid, así como la diputada federal Manque Granados. La dirigente estatal de Blanquiazul indicó que la campaña impulsada por el PAN refleja una realidad que miles de derechohabientes viven todos los días.
14: Pues bueno, había mucha incertidumbre, mucha molestia, mucho enojo, porque a Morena no les gusta que uno diga las verdades. La realidad es que los espectaculares los mandó a colocar una servidora, porque IMSS y nada es lo mismo, y sino que salgan y le pregunten a la ciudadanía qué opinión tienen del IMSS o del ISSSTE. No estamos diciendo mentiras. Si les incomoda, evidentemente es porque hay mucha verdad en estos espectaculares.
15: El tema del servicio que preste el Seguro Social a sus derechohabientes puede ser una buena opción, sobre todo pensando en las elecciones del 2027. Sin embargo, el PAN debe de realizarlo de manera integral, tomando en cuenta que ya han pasado 8 años desde que inició el gobierno de la Cuarta Transformación y la verdad, no se ha visto ninguna mejora sustancial en la atención a los pacientes por parte de esta institución. Así que esperemos que los ciudadanos se sientan representados y no desesperados ante no poder resolver sus problemas de salud.
16: Así terminaron los octavos de final de la Copa del Mundo. Canadá perdió ante Marruecos 3-0. Francia le pegó a Paraguay 1-0. Noruega le pasó por encima a Brasil 2-1. México apenas fue superado en el Estadio Ciudad de México. 3-2 ante Inglaterra. España por la mínima eliminó a Portugal. Bélgica le dio una sopa de su propio chocolate. Humilló y aplastó a los Estados Unidos 4-1. Con todo y el regreso de un jugador que estaba castigado por órdenes de Donald Trump y consentimiento de...

0: Infantino. Argentina, envuelto en llamas en medio de polémicas, de varios señalamientos de robos, se impuso Egipto 3-2 y Colombia perdió en penales ante el equipo de Suiza 4-3 después de firmar un 0-0 hasta el tiempo reglamentario y en continuación de los tiempos extras.
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Good morning. Muy buenos días. Son las 2 con las 12, las 10. Las 10 con 7 minutos. Estamos arrancando Reconexión. Este espacio tan increíble, lleno de mucha música, muchos artistas que te marcaron de por vida, yo estoy segura. Así que si quieres contactarte, platicar por acá conmigo, pedirte también tu rol a tu artista, puedes hacerlo en el 614-142-109 o también por acá en redes sociales puedes encontrarnos en Instagram, por ejemplo, nos puedes encontrar como Exa Chihuahua. Oye, estoy bien contenta, ya estamos miércoles, vamos a disfrutar muchísimo, miércoles casi viernes, ya lo sabes, entonces lo que resta del día vamos a pasarla súper increíble. ¿Qué te parece si nos vamos con algo del 2009? Nos ponemos 2000eros porque justo en estos años surgió esta muy buena rola de la Quinta Estación. Así que súbele el volumen en todas partes. Ponte Exa.

¡Hey! ¿Qué onda? Soy Sofía Ochoa, aquí acompañándote en EXA-FM 100.9. Un saludo para todos los chicos de Fastenal que por acá andan escuchando Reconexión. ¡Claro que sí! Andan también aquí escuchando La Frecuencia Naranja, entonces eso está increíble. ¡Qué padre que por acá se andan contactando, conectando! Así que vamos a seguir con muy buena música. Saludos para todos, que tengan un excelente día. Son las 10:15 y te traigo una rolita de 1998 de Chayanne. No puede faltar aquí en Reconexión. Súbele el volumen en todas partes. Ponte EXA.

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Dani Barra aquí en Reconexión, esta hora tan maravillosa. Esto fue algo de 1999, el aire que me das aquí en XFM 100.9. Vamos a continuar con muy buena música. Por acá se andan pidiendo rolita, mira, vía Instagram. Hola Sofía, muy buenos días. ¿Podrías ponerte una cumbia que sea para Reconexión? Si se puede, de Los Ángeles Azules. Gracias, lindo día. Fíjate que justo quería algo de Los Ángeles Azules. Ya se necesitaba, entonces esto es algo que tienen con Jimena Sariñana del 2013. Viajamos un ratito a estos tiempos y esta rola suena más o menos así en todas partes. 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

9. Esto fue algo que salió por allá de 1998. Entonces, qué increíble escucharlo por acá en Reconexión el día de hoy. Son las 10:44, casi entrando ahora sí que ya a recta final de esta hora tan maravillosa. Pero por acá vi que les gustó mucho algo de la Quinta Estación. Entonces, me pidieron otra rola de ellos, algo del 2006. Esto es Tu Peor Error, ¿te acuerdas? Del álbum que se llama El Mundo Se Equivoca. Así que súbele el volumen y en todas partes.

Pues justo así, con esta rola acabamos de terminar Reconexión aquí en XFM 100.9. Ya son las 10 con 51 minutos. Pero muchas gracias por haberme acompañado, te lo agradezco de mucho corazón. Soy Sofía Ochoa, qué gustazo tenerte por aquí cada día en punto de las 10 de la mañana. Si te lo perdiste, ya te lo dije, tenemos cita en punto de las 10 de la mañana, mañana de 10 a 11. Y recuerda también que de 11 a 1 y media yo me estoy quedando contigo, te estoy acompañando. Nos la seguimos pasando bomba lo que resta del día. Así que, ¿qué te parece si despedimos esta hora como se debe? Te traigo una rolita de La Oreja de Van Gogh. Te va a encantar mucho en todas partes. 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
4: La regidora del municipio de Chihuahua, Rosa Isela Martínez, salió al paso de los comentarios generados en redes sociales y la opinión pública tras su asistencia a un partido de la selección mexicana de fútbol. Martínez calificó su viaje como un esfuerzo personal y una experiencia de vida de carácter histórico, argumentando que a sus 53 años no quería perderse la oportunidad de presenciar un mundial en nuestro país, un evento que dijo no se repetía desde hace 4 décadas.
5: Pues no me quise perder este momento, que la verdad es histórico, digo, desde el 86, 40 años para un mundial, tengo 53 años, no me toca otro en México, no me la pude perder, la verdad. Hicimos el esfuerzo, quisimos estar y quisimos tener la posibilidad, buscamos un partido que fuera en fin de semana, no fue día laboral, no falté a ninguna obligación, demande mi cargo, y la verdad, pues fue una gran experiencia. Triste porque perdimos, pero muy emocionante, con esa euforia, con ese cariño por la selección.
4: Cruz Pérez Cuellar, presidente municipal con licencia y aspirante a la gubernatura de Chihuahua, anunció que prepara una denuncia en contra de la diputada Xóchitl Contreras y el Partido Acción Nacional, señalándolos como responsables de ocasionar el incendio registrado en las últimas horas en el relleno sanitario, de acuerdo con un comunicado de prensa emitido por su equipo de trabajo. Cruz Pérez Cuellar adelantó que la denuncia se presentaría ante la Fiscalía General del Estado. Sin embargo, dijo buscarán si existe algún delito federal para así presentarla también ante la Fiscalía General de la República. Es mucha casualidad que prendan el relleno con llantas. No les importa la ciudad, no les importa el ambiente y no les importa nada. Y ahora salen a una rueda de prensa, pero evidentemente fueron ellos, lo declaró Cruz Pérez Cuellar. Tras la detención de Víctor Rodríguez Padilla, exdirector de Petróleos Mexicanos, este habría arribado a la Fiscalía General del Estado de Morelos aproximadamente a las 21:30 horas de este martes, escoltado por elementos de la Agencia de Investigación Criminal que participaron en su detención en la Alcaldía Benito Juárez de la Ciudad de México. Su traslado a Morelos estaba previsto para más tarde, pero la Fiscalía General de Justicia de la Ciudad de México habría acelerado los trámites para entregar al funcionario público a sus pares de la Agencia de Investigación Criminal de Morelos.
6: Así serían los cuartos de final de la Copa del Mundo. Francia contra Marruecos. España contra el equipo de Bélgica, los Diablos Rojos de Bélgica, que están teniendo un mundial espectacular. Noruega chocaría contra Inglaterra en el duelo de trenes. Y por el otro lado, Argentina, envuelta en un escándalo, enfrentaría al equipo de Suiza. Los ganadores chocarían en semifinales y la gran final sería en la tercer fin de semana del mes de julio. ¿Quién será el campeón? Francia, Marruecos, España, Bélgica, el equipo de Noruega, Inglaterra, Argentina o Suiza.
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Good morning. Son las 11:06. Estamos dando inicio a este tiempo juntos. Qué padre que me puedes acompañar el día de hoy. Yo soy Sofía Ochoa. Justo así me puedes encontrar en mis redes sociales, en Facebook, TikTok, Instagram, donde tú quieras. Nos estamos contactando y me encuentras como Soy Sofía Ochoa. Justo así, así de sencillo. Oye, acabamos de terminar Reconexión. Estuvo padrísima esta hora. Nos la pasamos súper increíble. Platicamos, pedimos rolitas. Entonces, si quieres estarlo haciendo, contactarte por acá, puedes hacerlo en el 614-142-109 o también por acá en redes sociales nos puedes encontrar como Exa Chihuahua en Instagram. Entonces, bien sencillo está para que nos encuentres. Ahora sí, vamos a darle. Muy buena música se viene el día de hoy. Feliz miércoles para todos ustedes, que la pasen increíble el día de hoy y les sucedan muchas, pero muchas cosas bonitas. Vámonos con música en todas partes. 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

0: 100.9, ya son las 11 con 14 minutos de tu día. La estamos pasando súper increíble y de hecho, ya que acabamos de escuchar esta rolita de Carlos Vives, ahí te va dos cosas que a lo mejor no sabías de él. Mira, él estudió publicidad y de hecho se especializó en producción televisiva. Entonces, ¿cómo es que él en realidad como que despega a la fama cuando él tuvo el protagonismo en la telenovela Escalona, que salió en 1991? Entonces, su papel era que él era como el compositor de vallenato que se llamaba Rafael Escalona. Entonces, de aquí él salta definitivamente luego a la música. Pero otra cosa que a lo mejor no sabías es que cuando él era joven, antes de que él se dedicara a todo esto de la música, se volviera completamente famoso, pues él casi lograba ser futbolista profesional. Así es. Él era un gran apasionado por este deporte, entonces casi era futbolista profesional, pero bueno, las cosas cambian y su fama sí llegó a ser mucha, pero de otra manera, con música. Eso está increíble. Oye, vámonos con más música. Te traigo un reggaetón ton del 2009, increíble. Lo vas a recordar con mucho cariño. Esto es algo de Wisin y Yandel, así que súbele el volumen en todas partes. 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

9, escuchamos Claridad, algo de Luis Fonsi por acá en la frecuencia naranja. ¿Qué te pareció? Son las 11:33, seguimos gozando de muy buena música y de hecho, ya que acabamos de escuchar algo de él, me gustaría decirte unos dos datos curiosos que a lo mejor no conocías tú ni en cuenta de Luis Fonsi. Pues mira, el primero es que tiene dos hijos que se llaman Micaela y Rocco, pero ellos nacieron el mismo día, en diferentes años, pero el mismo día. Es algo que se me hace interesante, muy poco común, está bien cañón que pase, pero bueno, en su caso ya le sucedió con sus hijos. Y también, otro dato curioso, es que tú sabes, ¿no? La canción de Despacito que tiene Luis Fonsi con Daddy Yankee, pues en realidad originalmente primero estaba destinada esta rola para que fuera con Nicky Jam, pero cuando ya le habló, se quisieron poner de acuerdo y demás, pues no se pudo, no coincidían sus agendas, no se podía. Entonces al final es como se busca a Daddy Yankee para colaborar en esta rola y pues ve el exitazo que tuvo esta canción, la verdad, sin duda. Oye, vámonos con más música, te traigo algo de Laura Pausini en todas partes.

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4: En la fiesta del fútbol, la selección de Colombia se enfrentó por un lugar en los cuartos de final contra la selección de Suiza, en un partido que nos regaló contrastes en el fútbol. Por el lado de los europeos, una frialdad envidiable y un equipo paciente que esperaba su oportunidad. Y por el lado de los sudamericanos, la necesidad del balón, la posesión y el constante ataque al rival. Sin embargo, esto no sería suficiente, ya que el marcador 0-0 no solo nos acompañó por 90, sino por 120 minutos, en un duelo que dejó sensaciones encontradas, pues no parecía que alguno de los dos equipos tuviera la urgencia de la victoria, y se sintió como si se hubieran negociado los penales en el campo de juego. Al final de cuentas, la paciencia y la frialdad fueron más efectivas, y la selección de Suiza eliminó en la tanda de penales a los colombianos, dejando así a Argentina como único representante del continente americano. Suiza se encuentra en la siguiente ronda.
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2019. Esto fue algo de Natalia Lafourcade. Oye, de hecho, entre cosas, algunas de las cosas que a lo mejor desconocías, no sabías, pues mira, ella cuando tenía 6 años, un caballo la pateó. Entonces, ella requirió para estarse recuperando musicoterapia, entonces para que ella pudiera tener como esta rehabilitación, ¿no? ¿Será que a partir de esto es como surge su amor por la música? No lo sé. 6 años, muy chiquita, bien. Qué barbaridad que un caballo te patee. Pues definitivamente está muy, muy grave. Y aparte, en otras cosas, datos curiosos que no sabías, ella de hecho es la artista femenina que tiene más premios Latin Grammys de la historia. Así es. Por si no lo sabías, ahí te va el dato. Oye, vámonos con más música en todas partes. 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

De escuchar muy buena música aquí en la Frecuencia Naranja. Son las 11:52. Estamos despidiendo definitivamente las 11 de tu día. Entonces, seguimos con más música. Seguimos con más música, más tiempo juntos también. ¿Y qué te parece si para despedir esta hora te pongo una rola de Shakira que nos encanta? Nos encanta a muchos de nosotros, yo estoy segura. Te va a encantar y aparte vas a recordar muy buenos tiempos en todas partes.

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1: La gobernadora Maru Campos encabezó una reunión con la Comisión de Desplazamiento Forzado Interno para dar seguimiento a la situación de las familias de la comunidad de Cinco Llagas en el municipio de Guadalupe Calvo, quienes abandonaron sus hogares tras los hechos de violencia registrados en dicha zona. Durante el encuentro con autoridades de seguridad y atención a víctimas, la mandataria estatal instruyó mantener el respaldo a las personas afectadas. Por su parte, la comisionada ejecutiva de atención a víctimas, Norma Ledesma Ortega, dio a conocer que las familias permanecen resguardadas desde el pasado viernes en el albergue del niño, ubicado en Baborigame, donde dijo reciben alimentación y asistencia básica. El comisario de la Policía Municipal, Julio César Salas González, presentó un informe detallado sobre la situación de la incidencia delictiva en la ciudad, destacando que las corporaciones ya brindaron los resultados correspondientes al alcalde, a las mesas regionales de seguridad, así como al Observatorio Ciudadano. El jefe policial enfatizó que las cifras obtenidas reflejan un panorama muy positivo para la ciudad.
2: El mes de junio cerramos con 25 homicidios en el mes. Claro que esperaríamos nosotros también el no tener algún evento de estos en la capital, donde refiere cerca del 90% que son relacionados con un tema de compra o del tema de narcóticos en la ciudad. Sin embargo, la decisión del alcalde es ver maneras diferentes para cerrar el mes, que por lo general el tema del cierre de cada mes es donde se nos complica el tema de homicidios.
1: El Parlamento Europeo ratificó este miércoles 8 de julio el Acuerdo Global Modernizado entre México y la Unión Europea, así como el Acuerdo Comercial Interino. Esteban Moctezuma, recién nombrado embajador de nuestro país ante la Unión Europea, señaló es un día histórico para México por esta aprobación. Moctezuma Barragán comentó que el acuerdo fue aprobado por los eurodiputados con 479 votos. Esta es una votación amplia, considerando otros acuerdos que han tenido menos de 370 votos, lo aseguró el embajador Esteban Moctezuma.
3: Tremendos cruces, todo mundo está hablando de cómo ha tenido el camino Argentina en esta Copa del Mundo, después de que fue campeón recientemente en Qatar, con muchas polémicas también. Chequen ustedes. Si es casualidad, en caso de vencer a Suiza en los cuartos de final, este sería el camino que habría recorrido Argentina para instalarse en las semifinales de la Copa del Mundo. Escuche usted, en la jornada 1 enfrentó a Jordania, en la jornada 2 a Austria, en la jornada 3 a Argelia. Ninguna potencia. En los 16avos tampoco a Cabo Verde, en los octavos a Egipto, a quien se dice le robaron sin ningún tapujo. Y en los cuartos de final enfrentará a Suiza, sin enfrentar alguna de las grandes potencias que muchos colocaban entre las favoritas desde el inicio del torneo, un camino que sin duda ha generado todo tipo de comentarios entre los aficionados por la dificultad de los rivales que ha tenido hasta ahora. Repetimos, Jordania, Austria, Argelia, Cabo Verde, Egipto y ahora Suiza.
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ya estamos iniciando el mediodía juntos. Son las 12:06. Vamos a pasarla súper increíble esta última hora completa que nos queda juntos aquí en la Frecuencia Naranja. Así que te recuerdo que si quieres comunicarte puedes hacerlo en el 614-142-109. Soy Sofía Ochoa, ¿eh? Qué increíble tenerte por aquí. Así que vamos a darle, espero estés tan ready como yo. Vámonos con música en todas partes. 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

12:15 aquí en la ciudad de Chihuahua. 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Esto fue algo de Pedro Capo, se llama Calma. Y de hecho, oye, yo creo que esta rola definitivamente la conocemos y sabemos que es la canción que más pegó de Pedro Capo. Definitivamente, creo que en esta versión que tiene con Farruko, que es un remix, es la que más pegó de manera internacional, digo yo. Oye, ¿qué te parece si nos vamos con más música? Te traigo algo de Dana y el Malí, algo que salió justo el día de mi cumpleaños, 25 de junio del 2026. Así que vamos a escucharlo, espero que te guste y en todas partes.

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0: Generation, orgullo chihuahuense, definitivamente aquí en Exa 100.9. Ellos son originarios de aquí, así es. Por eso te digo que definitivamente qué orgullo. Oye, de hecho, ellos en este audio oficial de esta rola ya tienen más de 300 mil visualizaciones y en el video oficial tiene más de 17 mil visualizaciones. Entonces, fue una rola que definitivamente, aunque México no ganó, ya no la hicimos. Está muy buena esta rola, pero yo estoy segura que un día vamos a ganar un mundial. Claro que sí, toda la buena vibra para que, claro que eso va a suceder. 12:34, vámonos con más música. Te traigo algo de Sebastián Yatra, muy bueno en todas partes. 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

12:44, Ragua y Ana al lado de Manuel Turizo sonando aquí en Nexa 100.9. Así que disfrútala mucho y en todas partes, ponte Exa.

De tu día, muchas gracias por seguir aquí, seguir acompañándome y pasándola súper increíble. Claro que sí, entonces vámonos con más música. Te traigo algo de Taylor Swift. A petición de ustedes, no puede faltar en todas partes.

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8: El coordinador de la Fuerza Parlamentaria del Partido de Acción Nacional, Alfredo Chávez Madrid, anunció que interpondría un amparo para aquellas personas que requieran de una atención médica por motivos de algún tipo de cirugía. La propuesta del diputado Alfredo Chávez surgió de acuerdo con lo expresado, por una crisis en cuanto a las condiciones por las que los hospitales públicos federales, particularmente el IMSS,

0: o que se vean retrasados, como vemos casos a diario. Yo cierro diciéndoles que por eso el IMSS y la NAE es lo mismo. Nos vendieron un discurso de Dinamarca, estamos casi como Cuba.
1: El tema del servicio que preste el Seguro Social a sus derechohabientes puede ser una buena opción, sobre todo pensando en las elecciones del 2027. Sin embargo, el PAN debe de realizarlo de manera integral, tomando en cuenta que ya han pasado 8 años desde que inició el gobierno de la Cuarta Transformación y la verdad, no se ha visto ninguna mejora sustancial en la atención a los pacientes por parte de esta institución. Así que esperemos que los ciudadanos se sientan representados y no desesperados ante no poder resolver sus problemas de salud.
2: Colombia jugó ante Suiza en el estadio BC Place de Vancouver por los octavos de final de la Copa del Mundo 2026 y perdió los penales tras igualar sin goles en 120 minutos. La desilusión colombiana se presentó. El tricolor se jugó su pase en los cuartos de final del Mundial, en un partido que tuvo un desarrollo como lo anticipaban los protagonistas en la previa, cerrado, trabado, con mucho nervio. El duelo ante Suiza no fue un camino de rosas, ni mucho menos. Colombia tuvo que trabajar, poner en práctica la paciencia y aguardar el momento justo para pelear. Ya en los penales, 4 en favor de Suiza, 3 solamente para los cafeteros.
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hola, muy buenas tardes. Estamos iniciando ya la una del día. Y de hecho, te recuerdo que nos estamos contactando aquí en el 614-142-109 o también por acá en redes sociales. Puedes encontrarnos como Exa Chihuahua en Instagram. Soy Sofía Ochoa. Entonces, vamos a pasar esta última media hora juntos, que nos queda súper mega increíble. Vámonos con música. Te traigo algo de Edén Muñoz. Esto es Osadía. Súbele el volumen y ponte Exa.

Mon Laferte sonando aquí en Exa 100.9. Esto fue Tu Falta de Querer. Oye, esta canción que definitivamente es de las más icónicas de Mon Laferte, y aparte, pues esta canción nace, surge de un momento tan triste, tan incómodo de ella, porque justo pues ella tenía una relación de 7 años, ¿no? Con esa pareja que tenía en ese entonces. Y pues, ¿cómo pasa que él le pone el cuerno, le es infiel? Y ella, después de esta decepción, obviamente que cae en mucha depresión, pero a través de esta emoción, a través de todos estos sentimientos que pudo haber sentido, surge esta canción. Ella se puso a escribirla y dijo, oye, pues, ¿qué onda? ¿Cómo me dejaste de amar? ¿Qué hice yo? ¿En qué fallé? Para que tú decidieras irte de mi vida e irte mal, ¿eh? E irte mal, porque ni siquiera como un caballero, pues. Entonces surge esta maravillosa, icónica canción, que de hecho es mi favorita de ella. Oye, vámonos con más música. Te traigo algo de Kenia Os, bebé. Súbele el volumen en todas partes.

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0: ¿cómo te la pasaste el día de hoy? Es la 1:23. Ahora sí que ya nos estamos despidiendo. Yo soy Sofía Ochoa. Justo así me puedes encontrar en mis redes sociales. Si me buscas en Facebook, si me buscas en Instagram o también en TikTok, así me encuentras. Soy Sofía Ochoa. Te recuerdo que más tarde viene Ani Sepúlveda con la dosis exacta. Y luego va a llegar también Cocué con las noches exageradas. Entonces, todo lo que resta de tu día te la vas a seguir pasando increíble aquí en el 100.9. Oye, también te quiero recordar que el día de mañana te estoy esperando por acá porque tenemos una cita tú y yo en punto de las 10 de la mañana. De 10 a 11 tenemos Reconexión, esta hora tan maravillosa. Como su nombre lo dice, reconectamos con artistas, con canciones que nos marcaron de por vida. Entonces, te espero por acá. Eso es de 10 a 11 de la mañana y de 11 a 1 y media yo me quedo contigo acompañándote, claro que sí, con muy buena música y también platicando por acá. Antes de irnos con Lobo Noticias, nos vamos a despedir con Rolita. Por lo pronto, yo te deseo que tengas un hermoso día. Cuídate mucho, te mando un super mega grandotote abrazo y en todas partes, Pontexa.
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1: Se partidiza desplazamiento forzoso de 400 personas en Guadalupe Calvo. Y la pregunta, ¿dónde se encuentra la alcaldesa?
2: El PRI exige a presidente Claudia Sheinbaum que combata el crimen organizado en la Sierra Tarahumara.
1: Y sigue la ola de inseguridad, 5 homicidios dolosos en Chihuahua tan solo el día de ayer.
2: Ocultan beneficiarios de terrenos aledaños al Poniente 5. Así lo señala el diputado Cuauhtémoc Estrada.
1: Y mientras tanto, la desarrolladora Montezenit deberá pagar rentas de afectados por 15 millones de pesos.
2: Precaución por altas temperaturas en territorio estatal. Y continúa el pronóstico de lluvias.
1: Detienen a exdirectivo de Petróleos Mexicanos por maltrato familiar. Muy buenas tardes, bienvenidas, bienvenidos a este su programa Tronos y Cronos, los Juegos del Poder. Hoy ya miércoles 8 de julio de este año 2026. Un placer saludarlos a través de la señal del 100.9 de Exa en FM. Y claro, a través de las redes sociales del lobotv.com.mx. Hugo, muy buenas tardes.
2: Muy buenas tardes, Nico. Gracias, gracias a usted que nos abre las puertas de su hogar a través de Canal 60 y Cosmocable. Todos, todos sean bienvenidos a una edición de Tronos y Cronos, el Juego del Poder. Y bien, pues iniciamos con este pronóstico que nos hace llegar la Coordinación Estatal de Protección Civil del Gobierno de Chihuahua, donde, pues primero, hace una alerta porque se están disparando las temperaturas en algunas zonas del estado. Por ejemplo, allá en la frontera, el termómetro podría registrar 39 grados Celsius, mientras que aquí para la capital estaremos oscilando en los 33 grados, mientras que para la zona serrana un poco más benévolo el clima, entre los 27 y los 29 grados, el 23 en el caso de Valleza, 26 en Bocoina, Chinipas 35 grados, Ojinaga 39 grados Celsius, así por lo regular en el tema de las temperaturas, pero también pues vienen el pronóstico de precipitaciones pluviales para las próximas horas. Por ejemplo, se esperan lluvias particularmente en la Sierra Tarahumara y diversas zonas del estado. Y para el día de mañana, según la autoridad estatal, hay un pronóstico de lluvias de moderadas a puntualmente fuertes en los municipios de Moris y Morelos, así como de dispersas a moderadas con chubascos allá en Janos, Casas Grandes, Madera, Temozachi, Guadalupe y Calvo, Campo, Uruachi, Magaguarichi, Bocoina, Chinipas, Guazapares, Urique, Batopilas y Huachochi. Y ya un poco de aisladas a dispersas, pues en el resto de la entidad, desde Juárez, Ahumada, Guadalupe, Praje de Vizcaya Guerrero, Ascensión, toda la zona occidente y la zona centro-sur. Así que este pronóstico también pues hacen un llamado a la población porque vendrán acompañadas de ráfagas de viento, actividad eléctrica y la posibilidad de caída de granizo. Y sobre todo en cuanto a las ráfagas de viento, podrían superar los 45 kilómetros por hora en la zona de Ascensión, Janos, Coyame, Ojinaga, Manuel Benavides y áreas aledañas. Así que por favor, tome las debidas medidas de precaución.
1: Bueno, Hugo, entrando ya en la información, 5 homicidios dolosos en un día. Sí. Y bueno, pues lamentablemente Chihuahua sigue siendo el estado de donde más registros de homicidios se localice. Pues se presentaron las últimas 24 horas.
2: Sí, efectivamente, este dato lo da a conocer el Secretariado Ejecutivo de Seguridad Nacional, donde pues Chihuahua se vuelve a colocar a la cabeza en todo el país con estos 5 homicidios dolosos y lamentablemente, pues, esta ola de inseguridad, pues, sigue de manera permanente aquí en nuestro territorio estatal. Y en este caso, la Secretaría de Seguridad Pública y Protección Ciudadana, pues, publicó el balance diario de víctimas por el delito de homicidio doloso en México correspondiente al día 7 de julio de 2026. Dichas cifras, pues, como usted sabe, se consolidan mediante la recopilación de los datos técnicos que las fiscalías locales de cada entidad federativa entregan a esa instancia, luego se validan y se abren las carpetas de investigación en el fuero común. Es decir, de esta manera se consiguen estos datos y, de acuerdo con esta información, pues Chihuahua encabezó la estadística nacional del día de ayer al reportar un total de 5 homicidios en su territorio, seguido de Ciudad de México, Guanajuato, Guerrero y Sinaloa, que pues registraron cada una de esas entidades 3 víctimas. Más abajo, con 2 casos cada una de las entidades de Baja California, Chiapas, Colima, Jalisco, Oaxaca, Quintana Roo y Veracruz. Imagínense, estamos por encima de Sinaloa, donde desde hace meses se registra pues una guerra intestina entre 2 facciones del cártel de Sinaloa. Lamentable.
1: Pues bueno, ya que estamos hablando de la frontera, Hugo, ayer dábamos a conocer de este incendio que se registró en el confinamiento que se tiene de llantas de neumáticos usados allá en la frontera. Hoy el titular de Protección Civil y de Bomberos de allá a la frontera dio a conocer que ya se encuentra pues prácticamente un 90% controlado y apagado. Se estima que sería para el día de mañana cuando ya pueda estar por completo acabado esta conflagración. Y digo pequeña porque, en serio, Hugo, y a usted que nos escucha, no se imagina la cantidad de llantas que existen en ese confinamiento. Un confinamiento que también hay que decirlo, Hugo, ha estado, pues se le han pasado la bolita de administración en administración. Más para que te des una idea, ese confinamiento de llantas se puso aproximadamente desde la administración
2: de Teto Murguía,
1: ¿no? No, antes. Más atrás. Desde la administración panista del Cholo Galindo. De Ramón Galindo. En aquel entonces hubo un acuerdo con diferentes organizaciones de vendedores de llantas usadas. Tú sabes que en Juárez hasta organización hay de eso. Y la preocupación era que había demasiadas llantas tiradas en la ciudad. Sí. Y se acordó con el municipio pues entregarles ese espacio para que se confinaran esas llantas. Y resulta que nadie puede hacer nada con esas llantas porque ellos dicen que son los dueños y que tienen un valor. Así que es para que te des una idea. Pero son millones y millones de llantas que se encuentran apiladas, que afortunadamente ya desde hace tiempo se trabajó en una forma de tenerlas en diferentes celdas para evitar que un incendio pues acabara con todos. Como sucedió en este caso, fue controlado y pues a tiempo apagado este incendio. Pero lo que no se ha apagado es el incendio político. La diputada Xochitl Contreras pues revirtió a la presidencia municipal de Chihuahua y ya indicó que ella también presentará denuncias por omisiones al municipio por este incendio. ¿Cómo ves?
2: Pues mucha grilla y poco jalénico.
1: Pues sí. ¿Cómo? En la conferencia de prensa que se dio entre la diputada Xochitl Contreras y el presidente del comité del PAN allá en Juárez, Ulises Pacheco, pues también se habló de que desde el año 2025, desde el año pasado, se había informado tanto a la presidencia municipal como a Protección Civil el riesgo que se tenía de este incendio. Y pues es que es raro, ¿eh? También las coincidencias que decía ayer el presidente interino, pues como que sí, está medio raro, ¿verdad?
2: Sí, ¿cómo encender si no están a ras de suelo, ¿no? Así a campo abierto.
1: Y bueno, y hablando de incendios, Hugo, hace unos minutos allá en el periférico de la Juventud, ahí por el lado donde hay algunas agencias de autos, uh-huh, pues se registró después del mediodía un incendio en un lote baldío que pues preocupó a algunas de estas agencias automotrices. Uh-huh. Y se realizó una evacuación preventiva de los empleados. Afortunadamente, pues llegó rápidamente el cuerpo de bomberos y pues ya se pudo controlar este pequeño incendio que se registró. Muy aparatoso, es que ahorita pues no ha habido las lluvias suficientes y la hierba está muy seca.
2: Sí, pues hay pronósticos, pero pues no ha sido tan contundente la lluvia y efectivamente pues hay mucho, mucho combustible en la basura, en la hojarasca, en las hierbas, pues que se mantienen seco y pues ahí está la condición.
1: Sí.
2: Lamentablemente, ojalá ya se generalicen más las lluvias en todo el territorio estatal.
1: Oye, ya ves que se empezó una campaña en contra del Instituto Mexicano del Seguro Social.
2: Sí, señor.
1: Pues, bueno, no es por hacer grilla, pero, pues, ¿qué crees?
2: ¿Qué pasó?
1: Se empezaron a ver ahí a las afueras del área de urgencias, uh-huh, unos, pues ya campamentos, unas casas de campañas.
2: Ah, caray.
1: Seguramente, pues, es de los familiares de las personas que están en esos momentos siendo atendidos, bueno, que están haciendo espera para ser atendidos en el Instituto Mexicano del Seguro Social, y últimamente se han visto hasta carpas de gente allá a las afueras de urgencias del IMSS, ahí en el Hospital Morelos.
2: Pues mira, al hospital que llegues público, hay quejas, así que...
1: No, también los privados, sobre todo por los costos. Uf, bueno, vale, es otra cosa.
2: Es otro tema. Pero lo que es cínico, hay una cepa de bacterias en los nosocomios públicos y privados. ¿Qué aguas?
1: Sí, ah, sí, sí. Conocemos algunos casos de algunos compañeros, amigos que... Sí.
2: Que están eso. De mírame y no me toques. ¿Qué tal estarán las bacterias que no salen al primer hervor? Ya tienen mucho callo. Pero bueno.
1: Una tarde con 41 minutos. ¿Qué más tenemos, Hugo?
2: No, pues mira, pues ahorita que hablamos de la inseguridad, Nico, creo yo que vale la pena ahorita darle un espacio para platicar sobre esta situación del desplazamiento forzado allá en la Sierra Tarahumara, particularmente en comunidades de Guadalupe Calvo. Y aquí tenemos pues varios comentarios que hoy hicieron legisladores locales, tanto de Morena como del PRI, también un posicionamiento del secretario de Pueblos y Comunidades Indígenas. Entonces, es un tema que debemos de darle especial atención, Nicolás. ¿Te parece? Bueno, pero Hugo, volviendo al corte.
1: Oye, Hugo, y por cierto, sí, ya antes de irnos al corte, uh-huh, fíjate que hoy salió un comunicado muy interesante por parte de la Border Patrol.
2: Sí.
1: Aquellos que se mantienen, sí, ahí en el paso, sí, sí, seguramente tú vas a saber de quién se trata, ¿no? Ajá. Pero la patrulla fronteriza, ahí en el sector del Paso, advirtió a los conductores de plataformas de transporte, a esos que se prestan servicios de taxis, Ubers, Didi, todos esos que...
2: Transporte de pasajeros.
1: Este llamado que hace la Guardia Fronteriza es al tener mucho cuidado, o mejor dicho, de los riesgos legales y de seguridad que pueden incurrir si son utilizados por personas pues que están de manera ilegal ahí en la frontera. Porque seguramente han detectado esta plataforma. No, esta autoridad, que algunas organizaciones criminales pues han utilizado este tipo de plataformas o ese tipo de transporte, uh-huh, para movilizar a las personas que llevan hacia los Estados Unidos.
2: Ah, caray, o sea, ¿en esos vehículos cruzan hacia los Estados Unidos?
1: No, ya estando en el paso.
2: Ah, ahí okay, que lo mueven al interior. Ya. Ok.
1: Y sí, pues desde luego, la patrulla fronteriza pues señala que hay muchos elementos que pueden identificar. Por ejemplo, uh-huh, pueden advertir, o sea, si los pasajeros traen mucha ropa o ropa excesivamente sucia, o son grupos de varias personas que intentan abordar alguno de este tipo de vehículos, o si son viajes solicitados por un tercero que no está presente y al momento de llegar al lugar donde va a levantar las personas, pues ve que son personas que andan medio nerviosas o desorientadas, pues, ¿qué más les vale? Avisar a la patrulla fronteriza.
2: Sí. No, no, no. Entonces, aquí más bien ya vieron el modus operandi y pues están advirtiendo pues que no los levanten, ¿no? Que no les den el servicio.
1: ¿Por qué? Porque la autoridad los puede interceptar y en el caso de que los choferes no puedan pues comprobar este tipo de acciones, pues pueden también ser detenidos.
2: Así es. 1:44 p.m, vamos a un corte en todas partes.
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2: Una de la tarde con 46 minutos y como comentábamos, Nicolás, pues el tema que vamos a abordar en este apartado es sobre los casi 600 desplazados allá en las comunidades de Baburigame y Cinco Llagas en el municipio de Guadalupe y Calvo. Y bien, tenemos en la línea al coordinador de los diputados de Morena, a Cuauhtémoc Estrada, a quien agradecemos nos tome la comunicación. Diputado, buenas tardes.
3: Buenas tardes, Hugo, Nico. Un saludo a ustedes y a toda su audiencia y a sus órdenes.
4: Pues, diputado, yo creo que este desplazamiento en Cinco Llagas sería que, pues, como el décimo o quinceavo evento que se ha registrado en los últimos meses, ¿no?
3: Pues es una zona con mucho conflicto, la verdad, recurrente. Hugo, Nico, No es nuevo, se ha estado dando. Entiendo yo que había tenido hasta cierto seguimiento, pero lo que creo yo, aún con la información limitada que tenemos, porque hay que decir que son las corporaciones policíacas y de inteligencia las que pueden tener mayor información.
4: Así es.
3: Pues es que sí considero que el tema debe de abordarse de una forma distinta a la que se aborda, porque primero, creo que es la falta de seguridad el primer elemento a determinar, que es la que causa los fenómenos de desplazamientos.
4: Sí.
3: Y que creo que allí son dos esferas gubernamentales las que tienen la mayor responsabilidad, gobierno federal y gobierno del estado.
4: Ajá.
3: ¿Por qué no lo traslado a los municipios? Porque me parece demasiado injusto trasladar eso a los municipios por la carencia que tienen en aspectos de seguridad y de cuerpos policiales. Por eso solo lo centro en el tema en gobierno federal y en gobierno del estado.
4: Sí.
3: Y en ese sentido, bueno, pues lo que mínimamente esperaríamos es una coordinación en la atención de ese tipo de fenómenos, que además lastiman mucho a las familias que son desplazadas, porque no solo es que dejas tu casa y la actividad con la que sacas el sustento, la verdad es que dejas un estilo de vida
4: y dejas el patrimonio, todo lo que tienes, poquito, mucho, todo.
3: Está mucho. O sea, aparte de eso, que no es poca cosa, el que te puedas adaptar en otra comunidad normalmente urbana, ya no rural, la verdad es que es una transición difícil. Y entonces escucho a lo que voy, a la gobernadora, a la maestra María Eugenia, a sus secretarios, y pues los escucho más en un sentido de quejas. Los escucho quejándose a la gobernadora, la escucho diciendo faltan alimentos, y al secretario general de gobierno diciendo no pueden pasar los alimentos porque no hay la seguridad suficiente. Y los escucho más como una recepción de un ombudsperson, como si fueran los titulares de derechos humanos, y pues con todo respeto les digo, pues son la autoridad del Ejecutivo Estatal. Lo que mínimamente esperamos es que en la esfera de su competencia y de su posibilidad, porque no es toda su responsabilidad también, la responsabilidad de seguridad está en el gobierno federal, en otra parte, pues mínimamente realizan eso, pero yo eso no lo puedo entender ni aceptar, Hugo, Nico, porque veo al secretario de Seguridad Pública hace uno o dos días presumiéndonos ante medios pues que ya se inscribió como aspirante a la gubernatura.
4: Sí.
3: Lo veo en decenas de espectaculares en todo el estado, lo veo promocionándose, y tu servidor tiene meses diciendo esto. Están ocupados en otras cosas. Están ocupados en otras cosas funcionarios que tienen una tarea fundamental, pues, para que podamos tener seguridad en el estado y en determinadas áreas que se vuelven muy sensibles, pues, el tema del desplazamiento. Y bueno, pues si le pones desde el secretario general de gobierno, que no son pocas las tareas que la ley le otorga, hasta el secretario de Seguridad Pública, hasta el secretario de Bien Común, o sea, todos, y el que no nos lo crea, pues nomás tenemos que verlos voltear para arriba en la ciudad y verlos espectaculares. Allí están todos. Entonces, ¿Qué creo yo? Bueno, pues que no pueden ostentarse como quejosos, porque son autoridades en este estado. Así, pues así fue, la gobernadora actual ganó, y no nomás ganó el que sea gobernadora, también ganó la responsabilidad que le toca en el estado de atender ese tipo de temas. Nos presumieron el Nutri Chihuahua y nos lo pusieron en el cielo. Tienen hablando de Nutri Chihuahua 2 años sin cesar. ¿Cómo es posible que nos diga que hay una crisis de alimentos? Es inaceptable, es contradictorio incluso, porque incluso lo podríamos interpretar, pues que si hay esa crisis de alimentos, entonces no es funcional el programa. Entonces no dio los resultados. Y luego si nos dice el secretario de gobierno, no, pues es que a lo mejor están los alimentos, pero no podemos pasar. Bueno, y entonces, ¿para qué queremos a la policía estatal? Entonces, ¿qué le vamos a encargar al secretario de Seguridad Pública? Por eso insisto, y insistí mucho hace 2-3 meses, les decía, es muy difícil que la gobernadora pueda sacar las tareas del estado, que además son complicadas, son complejas, eso se lo reconozco, por el estado, por su tamaño, por el ser frontera, por muchas razones. Pero con el gabinete central, el gabinete electoral en campaña, de todos en campaña, entonces yo no sé si se puedan hacer las dos cosas. Mi percepción es que no se pueden hacer las dos cosas, y los resultados que está viendo, pues casi creo que nos dan la razón en que no se pueden hacer las dos cosas.
4: Pues sí, efectivamente, ¿verdad?
2: Mucho que hacer.
4: Diputado, muchas gracias, sabemos que tiene otro compromiso, gracias por haber tomado nuestra llamada.
3: Gracias a ustedes, un saludo y un abrazo.
2: Abrazo, diputado. Y bien, sobre este tema, Nico, pues como lo decía antes de salir al corte, antes de regresar al corte, pues teníamos también que sobre esto pues se manifestó el coordinador de los diputados del PRI en el Congreso local, Arturo Medina, quien pues pidió a la presidenta Claudia Sheinbaum que combata el crimen organizado, que es la causa de que se estén dando estos desplazamientos forzados. Entonces, bueno, pues aquí, pues ya este tema, pues ya tomó un cariz diferente, ya están los mismos partidos políticos a favor o en contra, pero pues no hay, como lo dice ahorita el diputado Cuauhtémoc Estrada, pues falta mucho trabajo por hacer, y quienes tienen la responsabilidad de hacerlo, pues están enfrascados ahorita en otras tareas. Y sobre este tema, Nico, si me lo permites, el secretario de Pueblos y Comunidades Indígenas, Enrique Rascón, fue entrevistado a temprana hora sobre este particular de los casi 600 desplazados allá en el municipio de Guadalupe y Calvo. Y si me permites ponerte los comentarios que nos hizo allá los medios de comunicación.
5: Algunas comunidades como Cinco Llagas, El Ocote, El Manzano, familias tuvieron que trasladarse a la comunidad de Maurigán. Desde el momento que nos dimos por enterados de esta situación, la gobernadora del estado instruyó a todo su gabinete de que estuviéramos manteniendo la coordinación, que como ustedes saben, hay una mesa permanente de desplazamiento forzado interno que se encabeza la Secretaría General de Gobierno, tanto que hace un par de días le encabezó la gobernadora del estado para dar indicaciones muy precisas en dos componentes, la parte del ámbito de la seguridad que encabeza los 3 niveles de gobierno, donde están las corporaciones como la SEDENA, la Guardia Nacional, Secretaría de Seguridad Pública, la Fiscalía General del Estado, y por otro lado el componente humanitario, donde trabajamos de manera articulada y transversal la Secretaría de Desarrollo Humano y Bien Común, el DIF Estatal, la Secretaría de Salud, propiamente la de Pueblos y Comunidades Indígenas, COESPO, y las distintas dependencias, donde el poderles comentar que algunos núcleos familiares se trasladaron al municipio, a la parte de Maurigame, otros fueron trasladados a Parral y otros precisamente aquí a Chihuahua Capital, donde se les está dando la atención de vivienda, de salud, educativas. Hace unos días por instituciones estatales se entrevistaron a distintos núcleos familiares, donde cada una de ellas nos expresaba cuál era la situación y le estamos dando un seguimiento puntual y preciso, como lo indicó la gobernadora del estado.
2: Pues ahí está el posicionamiento del secretario de Pueblos y Comunidades Indígenas, Nicolás, pero es un tema pues que se torna demasiado grave Y como tú lo decías ahorita, el cuestionamiento, ¿y dónde está la presidenta municipal de Guadalupe Calvo en estos momentos?
4: ¿Cómo se llama?
2: Ana Laura González. Aquí te lo reviso. Pues... Pero ya han sido varios temas de crisis y no la vemos atendiendo ahí la comunidad.
4: Y es que este tema de los desplazamientos forzados, Hugo, en las últimas fechas se han incrementado considerablemente. Estamos hablando que tan solo en el último año, después de este conflicto que se ha suscitado en el estado vecino de Sinaloa, ha habido mayor presión, sobre todo en los municipios pues, serranos pegados a aquel estado. Y Guadalupe Calvo, sin duda, es la región, ese foco rojo más importante por dos motivos. Uno de ellos es donde hay una concentración grande de personas indígenas en comunidades. Y segundo, pues es el casi, digamos, la ruta de acceso a Sinaloa. Y estos desplazamientos, este último, más de 600 personas, el anterior de Atascaderos, más de 1,000 personas, pues cada día pues es más complicado para la misma autoridad estar atendiendo este tipo de circunstancias.
2: Así es, la presidenta municipal de Guadalupe Calvo tiene el nombre de Ana Laura González Abregónico y fue electa por un periodo del 2024 al 2027.
4: Pues bueno, ya ni las redes sociales
2: actualiza.
4: Ahorita lo revisamos. Pero bueno, vamos a una pausa. Regresamos en unos minutos más aquí en su programa Tronos y Cronos.
2: Dejamos el teléfono de WhatsApp en cabina al 614-142-109, 614-142-109, para que se comunique con nosotros en todas partes.
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10: 2:01 p.m. Seguimos con ustedes aquí en su programa Tronos y Cronos. Hugo, fíjate, si nada más rápidamente estaba revisando, pues tanto las últimas noticias como hasta las propias redes sociales de la presidenta de Guadalupe Calvo, Ana Laura González, y efectivamente ya tiene algún tiempo, pues al menos desaparecida la vida pública, no hay, pues nada.
11: De las últimas publicaciones que salieron como notas periodísticas, Nico, tú recordarás, fueron estas despensas que llevaban su logotipo, su imagen, ella vestida con trajes típicos. Eso fue la última noticia.
10: Que provocó que el Partido Revolucionario Institucional pusiera una denuncia.
11: Así es.
10: Es que por eso ya no le gusta salir a dar ninguna noticia ni nada, hombre. Apenas sale y la están molestando. No la sé por qué. Voltean, sí. ¿Por qué son así los políticos y los medios de comunicación?
11: Y antes de eso, tú recordarás cuando se vinieron una serie de enfrentamientos ahí en la cabecera municipal de Guadalupe Calvo. Ella misma pidió a todos los pobladores que no salieran de su casa.
10: Eso fue el año pasado. Sí, pero acuérdate, antes de eso. Acuérdate que en las festividades del fin de año, algunas de sus funcionarias salieron de sus redes sociales.
11: Ah, cierto.
10: Acá, tirando bala.
11: Así es.
10: Pues, con mucho ánimo por el día, por ser finales de año.
11: Y ya me acordé, y la estrategia o el manejo de crisis fue señalar al mensajero, a los medios de comunicación que dieron a conocer esas.
10: Si es algo privado, ¿por qué lo hacen? Pero bueno, pues ahora opta por. No estoy. En fin.
11: Un tabebé.
10: 1:03 p.m, Hugo. Y aquí en el municipio de Chihuahua, pues en los últimos días, Hugo, se ha revivido en la polémica suscitada en el famoso fraccionamiento Montezenit.
11: De la desarrolladora DCXADCB. Y en este tema, Nico, se dio a conocer por parte del Ayuntamiento de Chihuahua que se habían ejercido poco más de 15 millones de pesos
10: por parte del municipio
11: para pagar las rentas de los vecinos de ese fraccionamiento que tuvieron que desalojar sus viviendas ante el riesgo por el problema que presentaba de un colapso de las propias viviendas. Y en este sentido, pues ahora se han elevado las voces de los regidores, en este caso del regidor Hugo González de Movimiento de Regeneración Nacional, donde pues señaló que dicha empresa

0: empresa desarrolladora debe reembolsar ese dinero al ayuntamiento capitalino. Y sobre esto, bueno, pues también exigió pues remediar la afectación en el muro de contención y garantizar la estabilidad de las viviendas. Y también Hugo González pues señaló que pues le ha faltado falta de información por parte del ayuntamiento capitalino hacia el cabildo sobre este tema, es decir, falta transparentar más la información para pues ellos también como regidores pues apoyar a los afectados en esta situación.
1: Bueno, y es que el mes de mayo, el ayuntamiento de Chihuahua informó que ya se había iniciado con los trabajos de reparación de este...
0: Por parte de la empresa.
1: Que la propia empresa había firmado un convenio con el municipio a fin de reparar este muro en la zona de riesgo. Uh-huh. Y pues garantizarle la seguridad a los habitantes de que no habría fallas estructurales. Es decir, no únicamente tenían la responsabilidad de reparación, sino de hacerlo de acuerdo a las especificaciones que le está solicitando tanto la autoridad como los expertos.
0: Sí, pues que se tuvieron que
1: acreditar. Pero hay que recordar que durante 2 años el Ayuntamiento de Chihuahua...
0: ¿Ya tiene 2 años este tema?
1: Un año, pues ya casi 2 años. Hay que recordar que el municipio de Chihuahua solicitó al ayuntamiento, al cabildo, pues un recurso extraordinario a fin de apoyar a los habitantes y que no estuvieran ahí en riesgo. Pero en aquel momento se avisó o se informó de que esos recursos se le cobrarían a la empresa para ser restituidos al municipio de Chihuahua. Situación que esperemos que lo cumplan antes de que concluya esta administración.
0: Sí, y siguiendo con el tema del ayuntamiento capitalino, Nico, un tema que ha establecido el presidente municipal Marco Bonilla en la agenda aquí para Chihuahua capital es el iniciar con el proyecto de la avenida Poniente 5 a fin de empezar con una serie de acciones. No concluir el proyecto total, sino ciertas acciones que pongan las bases para este desarrollo de la avenida Poniente 5. Y en este caso, como tú lo sabes, pues buscan un financiamiento para este proyecto. Y sobre todo, pues han tendido puentes con las diversas bancadas partidistas dentro del Congreso del Estado para presentarles este proyecto y buscar su apoyo para aprobación de este financiamiento, de este crédito. Y pues donde han tenido, hay que decirlo, como lo han mencionado del ayuntamiento, pues las puertas cerradas es en Morena. Pero pues hoy el coordinador de los diputados de Morena, Cuauhtémoc Estrada Sotelo, pues señaló que podría sostener él un diálogo con el alcalde Marco Bonilla sobre este proyecto de la Poniente 5, pero de entrada dijo, no nos necesitan a los de Morena, ellos pueden conseguir la aprobación
1: los 22 votos
0: de este financiamiento sin necesidad del grupo de Morena, pero también pues ahí, para no dejar, aventó ahí pues el colmillo por delante diciendo pues que están ocultando los beneficiarios de este proyecto Poniente 5, es decir, quiénes son los propietarios de los terrenos aledaños a esta vialidad, pues que como tú sabes, Nico, al hacerla con recursos públicos, la plusvalía de los terrenos pues se van a elevar. Entonces, no es un tema que hayan transparentado, dice el diputado Cuauhtémoc Estrada, y también, tú recordarás, Nico, el secretario del ayuntamiento, Roberto Fuentes, habría informado que enviaron un documento a la bancada de Morena donde les daban a conocer una serie de respuesta o un expediente.
1: Sí, un expediente técnico.
0: Técnico donde se respondían una serie de cuestionamientos realizados por Morena. Entonces, ahí está aún empantanado este diálogo, este encuentro, aunque ya el diputado Cuauhtémoc Estrada dio a conocer que tiene toda la intención de ir a platicar, a dialogar, a sentarse en la mesa con el alcalde Marconi.
1: Pues mira, hay que desmenuzarlo un poquito, porque efectivamente, a ver, es cierto que se requiere esta vialidad.
0: Claro.
1: No lo vamos a negar. De hecho, empresarios, habitantes, todo mundo señala que urge esta vialidad.
0: Sí, la movilidad.
1: Que le quitaría muchísimo movimiento al periférico de la Juventud. Uh-huh. Este Poniente 5 ayudaría a aligerar este tráfico de personas por el lado poniente. Eso no hay duda, la menor duda. Tampoco hay la menor duda que el realizar una infraestructura de esta naturaleza, pues claro que le trae una plusvalía diferente a los dueños de esos predios. Por ello es importante, Hugo, la verdad, por ello es importante que se
0: transparente
1: una vez todo el tramo, para que luego no tengan algunos adversarios políticos elementos para decir, no, es que le ayudó a tal, a tal y a tal, no. O no, beneficiaron a estos. La transparencia es lo mejor.
0: Sí, claro.
1: Es como el municipio puede decir, a ver, la vialidad se requiere,
0: sí.
1: La vialidad técnica señala que este es el lugar, los terrenos por los que debe pasar,
0: los afectados.
1: Estos terrenos, ya estamos en diálogos con todos los dueños de esos terrenos, creo que hasta todavía existe un ejido o dos ejidos por allá, ¿no?
0: ¿A poco?
1: Sí, todavía hay terrenos, okay. Tierras ejidales. No vaya a pasar.
0: Yo pensé que ya se los habían acabado.
1: No vaya a pasar lo que sucedió acá en el puente de la Fuerza Aérea y
0: Salida Aldama.
1: Salida Aldama, que de pronto llegaron los de Tabalopa, páguenme.
0: Uh-huh, claro.
1: Y eso elevó el costo. Y de lo que hemos dicho también a Piqui Hugo, pues una vez hacer un proyecto integral para la obra en su conjunto.
0: Y que
1: si se tarda un poco
0: y que
1: más.
0: El que llegue, pues siga con este.
1: Si se tarda un poco más y el actual alcalde no alcanza a dar la banderazo de salida, le puedo asegurar que de cualquier manera la gente va a recordar que él fue el que lo inició. Que él pudo poner las condiciones para que se hiciera esta gran obra que le urge a Chihuahua.
0: Claro, y sobre todo que todos los esfuerzos de quienes estén en la administración pública, municipal, estatal y federal, pues le busquen
1: recursos
0: a este proyecto.
1: Hay forma.
0: Para sacarlo adelante.
1: Además, hasta los mismos desarrolladores que se van a venir beneficiados, ¿por qué no le meten una lana?
0: También.
1: Dos de la tarde con 12 minutos, vamos a una pausa, regresamos con ustedes en unos minutos más, aquí en su programa Tronos y Cronos.
0: Dejamos el teléfono de WhatsApp en cabina, el 614-142-109, 614-142-1009. Mándenos un mensajito de WhatsApp, un mensajito de audio, uno de texto, sobre algún tema, por ejemplo. ¿Cómo lo está yendo usted con estos cortes de energía eléctrica que también afectan al abasto de agua potable? Comuníquese con nosotros en todas partes.
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1: 2:15. Seguimos con ustedes aquí en su programa Tronos y Cronos. Hugo, pues ya ves que ayer informamos que se iba a reunir la Junta de Administración de la Junta Municipal de Agua y Saneamiento de Ciudad Juárez para, pues sí, para darle seguimiento a la designación del nuevo titular allá en la frontera de este organismo. Pero el día de ayer únicamente se designó al nuevo titular de la Junta Municipal de Juárez, que por cierto quedó en la persona de Alberto Paredes Arroyo. Como aquí lo hemos adelantado, Alberto Paredes Arroyo, pues era prácticamente parte de la estructura que mantenía el hoy extinto Marco Licón. Uh-huh. Así es de que se pudiera decir que las cosas se mantienen igual allá en la frontera en el tema de la Junta Municipal de Aguas.
0: En el caso de Cuauhtémoc, Nico, se designó a Antonio Manuel Delgado Aguayo para esta posición. Como tú sabes, fue removido el pasado titular, porque aunque unos dicen que por otra situación de tema de falta de punch ahí en la atención hacia los cuauhtemenses, pues realmente era porque le estaba jugando las contras a la propia gobernadora María Eugenia Campos ahí en el tema político de la región. Pues bueno, ya quedó esta designación de Delgado Aguayo. Y para Parral, Nico, también, pues allá hubo una crisis con el anterior titular y pues fue nombrado Jesús Alfonso Márquez Amaya. Y bueno, pues con eso se dan estos 3 nombramientos por parte de la Junta Central de Agua y Saneamiento por su Consejo de Administración. Y bueno, pues a ver qué tipo de resultados da, ¿no?
1: No, y es interesante porque mira, pues hay que decirlo, estos organismos, las Juntas Municipales de Agua y Saneamiento, pues son posiciones muy políticas.
0: Sí, claro.
1: Porque tienen un contacto directo con la población.
0: Es técnico y político. ¿Pues? Muy social también.
1: Muy social. Es que uno de los principales temas de derecho humano y de atención social es el derecho al agua. Y desde luego, pues quienes manejan ese tipo de organismos, pues desde luego que les da la posibilidad de tener una exposición política interesante. Uh-huh. Bueno, no nos vayamos más lejos. Aquí el propio titular de la Junta Municipal de Agua y Saneamiento, Alan Falomir, ya ves que anda, ahora sí que, con todo respeto, encabritado, buscando la presidencia municipal, la candidatura del PAN para la presidencia municipal.
0: Claro, y bueno, pues este consejo de administración, Nico, pues está presidido por un rector. ¿Cuál? El rector de la Universidad Tecnológica de Juárez, Ibáñez. Él es el
1: consejo.
0: El consejo.
1: El de Juárez. Bueno, y el caso de Juárez.
0: Es pues, que él, tú recordarás que era representante de la gobernadora en Ciudad Juárez, pero antes de eso, él fungía como presidente de este consejo de administración y ahí continuó desde el periodo de Javier Corral.
1: Bueno, el caso de Juárez, pues se mantuvo la línea, como te digo, el mismo trabajo. En pocas palabras, la gobernadora pues decidió que siguiera ese trabajo ese que equipo. Estaban realizando ese equipo. En el caso de Cuauhtémoc, pues llama la atención la designación de Manuel Delgado, porque pues, es una persona muy pegada, muy cercana al alcalde de Cuauhtémoc,
0: Beto Pérez.
1: De hecho, él se desempeñaba como director general del rastro de Cuauhtémoc. Es una persona, pues bajo este esquema, pues se ve una movida interesante.
0: Pues de respaldo al alcalde.
1: Ajá. Y por su parte, el encargado de Parral, pues tiene, digamos, bastante trabajo técnico más bien allá en Hidalgo del Parral. Pues así. También era parte de la Junta Municipal de Aguas, entonces pues prácticamente ahí fue
0: un poco un tema.
1: Y siendo que la tema, sí, también era parte de la Junta Municipal de Aguas, entonces pues prácticamente ahí fue
0: quedó en las mismas manos.
1: Un poco un tema. Y siendo que la tema.

0: Partido Acción Nacional tiene sus propios momentos. Se habló, por ejemplo, de que será hasta el 20 de julio, cuando todavía siga abierta la
1: convocatoria.
0: La convocatoria y todavía pueden registrarse más personas. Pues en las mesas de café, en las partes grillas, se preocupan o se preguntan hasta cuándo habemos candidatos.
2: Así es.
0: Pero algunos dicen que no se hagan bolas, que esto sucederá ya por finales del año.
2: De 2026.
0: Allí por octubre, noviembre, diciembre, si bien nos va. Así de que, ¿para qué se acelera? ¿Para qué se queman las pestañas? Aún falta bastante tiempo.
2: Sí, y esto, ayer precisamente se generó una información desde el CEN, del Partido Acción Nacional en México, donde pues se mencionaba pues que estas definiciones son hasta finales del año cuando se van a dar estas definiciones.
0: Y Hugo, pues ya ves que en Río Revuelto, ganancia de pescadores, pues cada mes salen las encuestas patito. Esas encuestas que depende quién sea el preferido.
2: No, quién las paga es el preferido.
0: Pues bueno, llama la atención pues el caso de... Es que esta empresa, por un lado, pues le da el gane a Morena a nivel estatal, pero a nivel municipal, al PAN, entonces como que está muy rebrujado, ¿no? Como que no le cuadran muy bien los números. Porque pues si le da los principales municipios al PAN y pierde la gubernatura, pues ¿cómo? Pero sí. Bueno, bajo ese esquema, pues llamó la atención estos movimientos que hay, ¿no? Omisiones, pues, bueno, ¿qué te puedo decir?
2: Pues, ¿Quién tiene la culpa? Y las difunde quien se ve beneficiado por ellas. Pero la mejor encuesta va a ser el día de la elección, el día del voto. Pero de entrada, pues ahorita la usan para apoyar sus proyectos, para descarrilar a los contrarios, y pues ahí se la llevan. Nico, pasando a un tema un poco más tema, si me lo permites, a menos de que traigas otro.
0: Antes, ya para concluir con los temas grillos, Hugo, sí. Pues de pronto salió un llamado frente en defensa de la soberanía nacional.
2: Ah, caray.
0: Según este frente, este próximo viernes interpondrá una demanda en contra de la gobernadora en los juzgados federales.
2: Ok.
0: Esto lo está manejando a través de las redes sociales.
2: ¿Y quién lo encabeza?
0: Se dice que va a ser a las 11 de la mañana. ¿Y quién crees que...? Bueno, si bien es cierto, hasta este momento no hay una cara visible, pues muchos apuntan allá a Chico... ¿Cómo?
2: Sí, contexto.
0: Al Senado. Al color morado.
2: Ah, caray.
0: ¿Y lo crees posible?
2: No, ¿cómo?
0: Hay dos senadores y no es Mario Vázquez que quieren llevar a cabo
2: esta denuncia. ¿Eh? Si ganas no le faltan.
0: Bueno, se me hace que tres, son dos senadores y una senadora.
2: Así es. Bien, y pasando a otros temas, Nico, pues hoy el gobierno de los Estados Unidos, particularmente el Centro Nacional Antiterrorismo de ese país, en su última actualización, ubica al hijastro del Mencho. Tú recordarás, ex líder del Cártel Jalisco Nueva Generación, abatido allá en el sur del país como el sucesor de esta agrupación criminal. En este caso, pues el Centro Nacional Antiterrorista de Estados Unidos señaló que el Cártel Jalisco Nueva Generación está liderado por Juan Carlos Valencia González, mejor conocido con el alias del 03, quien asumiría el liderazgo de esta organización criminal tras la muerte de su padrastro Nemesio Oseguera Cervantes, mejor conocido como el Mencho. Y en este caso, esta oficina de los Estados Unidos, pues está ofreciendo una recompensa de $5 millones por información que conduzcan a su arresto, y lo registra como use person, aludiendo a que es de estadounidense, al indicar que nació allá en Santa Ana, California. Así las cosas, ya está confirmado pues el sucesor de esta organización criminal. Y siguiendo con información de allá del sur del país, Nico, pues finalmente el gobierno federal pues dio muestras de que no todo

0: Pues impunidad y pues puso tras las rejas, o más bien detuvo al exfuncionario de Pemex, quien habría sido grabado por su pareja cuando fue maltratada de manera ahí en su vivienda en el estado de Morelos.
1: Muy violenta, de manera violenta.
0: Sí, así es. Y pues este sujeto fue detenido ahí en la colonia Narvarte, en la Ciudad de México, por el delito de violencia familiar. Y en este caso, pues bueno, ya fue detenido, trasladado a la Fiscalía del Estado de Morelos, donde enfrentará acusaciones por violencia intrafamiliar contra su esposa, María Felicia Jiménez. Este personaje, Víctor Rodríguez Padilla, pues participaba como funcionario, alto funcionario de Petróleos Mexicanos, donde pues ya lo manejan con un estatus de ex. Así que, bueno, pues mínimo, pues le tocó la mala suerte pagar unas mientras. ¿Y dónde está Rocha?
1: Pues ya que estamos hablando de temas nacionales, Hugo, ya ves que hemos anunciado de que una empresa armadora de vehículos abandonaría sus actuales instalaciones en
0: Tijuana.
1: En Tijuana, para trasladar a Estados Unidos.
0: A Texas.
1: Pues ya escarbándole poquito, no sería la única.
0: Que se va.
1: O que bien que se va, o le baja la inversión, o busca la forma de tener inversión en ambos lados. Por ejemplo, otra empresa china que tiene. Voy a estar diciendo los nombres. El caso de la que anunció que se va es la Toyota, que va su producción de la camioneta Tacoma, se irá hacia los Estados Unidos. Pero también las empresas Nissan, Honda y Stellantis están buscando, han anunciado algunas medidas de modificar el esquema de inversión en México. Y Hugo, también hay que decirlo, hoy por la mañana se dio a conocer por parte de la presidenta Claudia Sheinbaum que México ocupa el 10º lugar de inversión directa extranjera en el mundo. Una buena noticia, también hay que decir las buenas noticias, esta inversión que se está realizando en México, pues compara con estados como Estados Unidos, bueno, no en el monto, pero al menos ya está en el top 10, como Estados Unidos, Inglaterra, Nueva Zelanda, Suiza, Alemania. En el caso de los países americanos, solamente Brasil supera a México.
0: Pues mira, pues al final de cuentas son las consecuencias, es la resaca de no haberse firmado esta renovación del Tratado de Libre Comercio entre México, Estados Unidos y Canadá por parte de la administración Donald Trump. Y pues ahí están ya los efectos pues negativos para México. Y bueno, pues hay que esperar que pronto el agua llegue a su nivel y empecemos a acomodarnos en estas negociaciones, en estos acuerdos comerciales. Y en otro tema, Nico, siendo las 2 de la tarde con 28 minutos, pues mira, ya la selección mexicana quedó fuera de esta fiesta del fútbol 2026, pero ya la FEMEFUT está pensando en el proyecto deportivo 2030. Y en este caso, con la renuncia de Javier el Vasco Aguirre como director técnico, ya se oficializó a Rafa Márquez como nuevo director técnico de la selección mexicana. Y con esto, bueno, pues ya ponerse en marcha esta preparación con miras al 2030. Y bueno, pues hay que ver, en este caso de la FEMEFUT, el anuncio fue dado a conocer por Miquel Arreola, presidente, comisionado, perdón, de este organismo, a través de un comunicado donde pues nombra a Rafa Márquez, exjuzgador de talla internacional, que fue pues una pieza visible en el conjunto de Atlas. Y también pues Miquel Arriola agradeció a Javier el Vasco Aguirre por el trabajo realizado durante este ciclo mundialista. Bueno, pues ya vemos nuevo DT, y hay que ver cómo Rafa Márquez va a ir conformando su equipo de técnicos para hacer la hazaña en el 2030.
1: Y ya que estás hablando de las redes sociales y de fútbol, ay, ¿cómo le han dado duro a mi Super Messi, ¿eh?
0: A la pulga, ¿por qué?
1: Pues no sé por qué, pues es el mejor jugador de la FIFA.
0: Pero ¿qué le dices? ¿Cómo le han dado? ¿Qué le pasó?
1: Pues que no sé, que un mal arbitraje. ¿Qué culpa tiene?
0: No, no, la culpa no es de él.
1: Sino el que le hizo compadre. La tarde, 30 Infantino. Minutos. Gracias por estar con nosotros. Nos vemos el día de mañana aquí en su programa Tronos y Cronos.
0: Agradecemos, como siempre, el valor de su preferencia a este proyecto periodístico. Lo esperamos mañana en punto de la 1:30 de la tarde. Si lo permite Dios en todas partes, ponte Exa.
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12: En la fiesta del fútbol, la selección de Colombia se enfrentó por un lugar en los cuartos de final contra la selección de Suiza, en un partido que nos regaló contrastes en el fútbol. Por el lado de los europeos, una frialdad envidiable y un equipo paciente que esperaba su oportunidad. Y por el lado de los sudamericanos, la necesidad del balón, la posesión y el constante ataque al rival. Sin embargo, esto no sería suficiente, ya que el marcador 0-0 no solo nos acompañó por 90, sino por 120 minutos, en un duelo que dejó sensaciones encontradas, pues no parecía que alguno de los dos equipos tuviera la urgencia de la victoria y se sintió como si se hubieran negociado los penales en el campo de juego. Al final de cuentas, la paciencia y la frialdad fueron más efectivas y la selección de Suiza eliminó en la tanda de penales a los colombianos, dejando así a Argentina como único representante del continente americano. Suiza se encuentra en la siguiente ronda.
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4: A partir de este lunes 6 de julio y hasta el próximo 20 del mismo mes, el gobierno de México estará llevando a cabo el depósito de los recursos económicos correspondientes al bimestre julio-agosto de los diferentes programas para el bienestar. La dispersión de los fondos se llevará a cabo

0: familias. Y cuando vemos cómo es que más de 13.5 millones de mexicanos han salido de la pobreza gracias a las diferentes pensiones y programas para el bienestar y que llega directamente a la gente, pues ahí estamos viendo entonces los resultados.
1: El alcalde Marco Bonilla encabezó la entrega de 200 aparatos auditivos como parte de las acciones del programa municipal Todo Oídos. El evento tuvo lugar en las instalaciones del gimnasio adaptado. Para garantizar el éxito de esta entrega, las y los beneficiarios fueron previamente valorados por especialistas del Instituto Municipal de Prevención y Atención a la Salud. El alcalde Bonilla destacó que recuperar la capacidad de escuchar va más allá de un beneficio médico. Luego de que Estados Unidos decidiera no renovar el T-MEC, la presidenta Claudia Sheinbaum Pardo confió en que el tratado se renueve dentro de 4 o 5 años, por otros 16 años más, en su conferencia mañanera de este miércoles 8 de julio desde Palacio Nacional. Sheinbaum Pardo aseguró que es muy difícil romper la integración económica con Estados Unidos, además rechazó que haya un castigo para nuestro país. Creo que se va a renovar por otros 16, aunque sea dentro de 4 o 5 años, porque la integración económica es enorme, lo indicó la mandataria federal.
2: Acá está el campeón del mundo, la selección argentina. Remontó un partido durísimo ante Egipto, al que venció 3-2 sobre la hora en el Atlante Stadium. Y se metió a los cuartos de final del Mundial 2026, donde enfrentará a Suiza, que eliminó a Colombia en penales. Yasser Ibrahim abrió el marcador a los 15 minutos del primer tiempo. En el complemento, Mostafá sí cumplió la ventaja para el conjunto africano al 67. Cristian Romero descontó de cabeza a los 79 y al 82. El propio Messi consiguió el 2-2 hasta que a los 92 Enzo Fernández anotó de cabeza para el 3-2 que le dio la victoria agónica y la clasificación al conjunto de Lionel Scaloni. En medio de varias acusaciones de robo a la selección argentina ante el VAR, el árbitro y la FIFA, en un juego lleno de polémica.
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¡Buenas, buenas! Muy, pero muy buenas tardes, amén. ¿Cómo estamos? ¿Cómo te encuentras en esta tardecita sabrosa, chula, preciosa, al 100.9? ¡Vámonos! Miércoles, sandwichito semanal. Y sí, te doy la cordial bienvenida a esto que se llama La Dosis Exacta. La vamos a pasar espectacularmente bien el día de hoy, tú y yo, disfrutando, bailando, cantando y todo un poco. ¿Y sabes qué? Podemos platicar en este preciso instante o momento en WhatsApp, ¿te parece? 614-142-109. Yo soy Ani Sepúlveda, un placer. Vamos a estar acompañándonos mutuamente hasta las 6 de la tarde el día de hoy, disfrutando. Ya sabes que también nos puedes seguir en redes sociales con todo gusto del mundo. Me puedes encontrar como Ani Sepúlveda y a todos los exalocutores nos encuentras como Exa Chihuahua. Así de fácil y sencillo, estamos en contacto directo, ¿va que va? Mientras tanto, comenzamos. Amix, Pontexa.

Ya son las 3 de la tarde con 15 minutos. Saludotes. Gracias por estar escuchando Exa FM, la dosis exacta, ni más ni menos. Un saludo para mi amix Fernando Pérez por acá. Me dice: hola. Hola, Ani Sepúlveda, soy Fernando Pérez. Me pones mi canción y un saludo. Claro que yes, acá te pongo tu canción. Saludotes para ti. Un saludo para mi amix Lemuel, que me pone: hola, amix, besos. Estoy en un semáforo. Jijiji. Espero que todavía te encuentre bien. Ay, ay, en un semáforo no sé, pero de perdida andamos al 100, ¿no? Oli, oli, acá te estoy contestando, por supuesto. Hoy un saludote para mi amix Ivette. Ay, me encanta porque me manda dos stickers. Hoy fue 2x1, dijo mi amix Ivette. Y me pone uno que dice: ya es miércoles, mitad de semana. Y son dos naranjitas como bailando. Chan, chan, chan, chan, chan. Esta canción seguramente, ¿no? Claro, buenas tardes para ti, amix. Gracias por estar escuchando Exa FM. Buenas. Muchas, muchas gracias. Oye, seguimos en contacto directo, 614-142-109. Y mientras tanto, ¿qué opinas si te dejo con buena música? Esto que llega a continuación seguramente me lo vas a agradecer porque es de CNCO. Hace rato, ratísimo que no los escuchábamos y siempre se agradecen. ¡Súbele! Y recuerda, amix, en todas partes, oye, ponte Exa.

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1: ¡Ele! Ya son las 3 de la tarde con 26 minutos, lo que está marcando el reloj en la ciudad de Chihuahua. Saludotes, gracias por estar escuchando XFM. Hoy un saludote para la más fan de Jos Favela que me decía por acá. ¿Has de creer que Jos Favela cantó una canción de CNCO? Oye, hace algunos añitos, hace ya varios años me puso. Saludos, la más fan de Jos Favela, gracias por estar escuchando XFM. La verdad es que nos acabamos de aventar una canción, una tremenda joya musical que es recién salidita del horno, de Yuridia. ¿Te gustó? De la patrona. Ya me contarás. 614-142-109. Mientras, te voy a compartir la frase exacta del día de hoy. ¿Te parece? La frase, espero que llegue a tu vida en el momento correcto, y es la siguiente: la duda mata más sueños que el fracaso. ¡Vámonos! Híjole, y qué tremenda y poderosa frase, verdaderamente, porque al final de cuentas, casi siempre y casi todos tenemos muchas dudas, ¿no? De respecto a muchas cosas. Entonces, ay, tómalo en consideración, y si llega como pedradón a tu día, a tu vida, ya me contarás. 614-142-109, ¿ok? Mientras tanto, nos vamos con buena música, ¿ok? ¡Súbale! Y recuerda, en todas partes, Amix, Pontexa.

¡Vuela, vuela! Oye, buenísima canción, ¿no crees? Justamente lo que acabamos de escuchar por acá en Exa FM en el 100.9 de tu radio. Gracias por estar escuchando. Se siente como bastante nostálgico el día de hoy. ¡Sabroso! Es miércoles, sandwichito semanal. Y también 8 de julio del 2026. ¿Cómo le estás pasando? Házmelo saber, por favor, con lujo de detalles. Si se puede, mucho mejor. 6, 14, 1, 42 y 9. Mientras... tú me vas platicando, Amix, yo te voy dejando muy buena música. Esto que viene a continuación me lo vas a agradecer. Se llama Olvídala. Súbele el volumen, recuerda, Nicky Jam. Suena ahí en todas partes. Pontexa.

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La mala era yo, lo que acabas de escuchar por acá en Exa FM en el 100.9 de tu radio. ¡Saludotes! Y esta canción dedicada especialmente para mi amix Vero, que andaba por acá ya echando cotorreo vía WhatsApp 614-142-109. ¡Gracias! Buenísima, buenísima joya musical que me andabas pidiendo, verdaderamente. Se siente la energía. Miércoles, sandwichito semanal. Un saludito para mi amix Cintia, que también ya se está integrando en esta dosis exacta, que me estaba diciendo, ponme algo noventero. Hoy hay ese ganas de canciones noventeras. Claro que yes, por supuesto que sí. Acá te dejo algo, súbele el volumen. Yo sé que te va a encantar, yo sé que te va a fascinar. Y me lo gritas como debe de ser, con la máxima potencia, ¿ok? ¿Estamos preparados? Muy bien, súbele. Y recuerda, en todas partes, ponte Exa.

esta canción dedicada especialmente para mi Amix Lemuel. Gracias. Oye, que ya andamos muy intensillos, tranqui, tranquilicémonos. Es que me dice Amix, ya miro, es 14 de febrero, yo sigo soltero, auxilio. Bueno, me conformo con una canción, Cielo de Federico Vega. Ahí está esta canción. Y oye, tranquila, tranquila, todavía nos queda bastante tiempo. Yo sé que luego el saber e imaginarnos que ya estamos en la segunda mitad del año es como que intenso el asunto, pero falta tiempo. Sí lo vamos a lograr, ¿ok? Sí vas a lograr llegar el 14 de febrero con la persona especial. ¡Oh! ¡Claro que yes! Vamos con buena música, cerramos las 3 de la tarde. No te me vayas, no te me despegues. Y recuerda, en todas partes, Amix, Pontexa.

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7: Edwin Iván Rodríguez Valderrama, coordinador de la unidad especializada en investigación de personas ausentes o no localizadas, mencionó que se han desarrollado 3 operativos durante la última semana, los cuales, dijo, tienen el objetivo de localizar a varias personas que cuentan con reporte de desaparición en un operativo conjunto que incluyó a la Agencia Estatal de Investigación, la Comisión Local de Búsqueda y la CEAVE, donde participaron elementos del K9 y drones, lo refirió el coordinador.
8: Entonces, esta ha sido una serie de operativos y demás que se han dado en sí, principalmente para la búsqueda y localización de diversas personas junto con el CEAVE. Entonces, destacar, y quisiera principalmente destacar tanto el trabajo que se ha hecho por la unidad, tanto por la Agencia Estatal de Investigación como por los agentes del Ministerio Público, y repito, en coordinación con la Dirección de Seguridad Pública Municipal, y del mismo modo con servicios periciales, que siempre a través de esta tecnología y demás cuestiones se han localizado a las personas, manteniendo esta efectividad en sí.
7: La presidenta Claudia Sheinbaum Pardo dio a conocer que su gobierno prepara nuevas medidas jurídicas y diplomáticas tras la muerte del mexicano Lorenzo Salgado, quien abrió

0: dijo este miércoles en Ankara que da por terminado el acuerdo marco de alto al fuego con Irán, asegurando que se ha acabado porque Irán es basura. Para mí se ha acabado. No quiero negociar con ellos porque son basura. Son gente enferma dirigida por gente enferma. Mala, gente violenta. Si tuvieran un arma nuclear la utilizarían, lo aseguró Trump ante la prensa junto al secretario general de la OTAN, Mark Rutte, en el inicio de la segunda jornada de la cumbre de líderes de la alianza en Ankara.
1: Con rotundo éxito concluyó este fin de semana la Copa de Verano, el torneo organizado por Mi Liga Fútbol, consolidándose una vez más como la competencia punta de lanza del balompié infantil y juvenil de la entidad. Durante los días 3, 4 y 5 de julio, las instalaciones del Polideportivo Luis H. Álvarez, en la capital del estado, se transformaron en el epicentro del deporte regional. El evento logró reunir a más de 1,000 niñas, niños y sus familias en un ambiente de sana convivencia, destacando el alto nivel competitivo que caracteriza este certamen. Competidores de Delicias, Aldama, Huachochi y, por supuesto, de Cuauhtémoc y esta capital, los campeones. En la 2018, Club Independiente. En la 2016-2017, Leones Fútbol. En la 2014-2015, Dream Team. En la 2013, All Star. En la 2012, el Todos Estrellas. En el 2010-2011, Cobá Chihuahua. Y en el Torneo B, 2018-2019, Cantera Delicias, Gladiadores Verde, Águilas Junior, Tuts FC, así como Keikas, Huachochi, entre otros.
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0: ¡Éale! Ya son las 4 de la tarde con 7 minutos. Lo que está marcando el reloj en la ciudad de Chihuahua. Hoy es miércoles, sandwichito semanal. Y como acabas de escuchar específicamente, sí, nos vamos a adentrar en lo más geek que existe. Y es por eso que traigo al experto, a nuestro experto de la zona geek, Abraham. ¿Cómo estás?
3: Hola, Dani. Contento porque voy a hablar en esta ocasión de dos sagas cinematográficas que, pues, en mi humilde opinión, son bastante entrañables, ¿no?
0: Sí.
3: Bueno, primero quisiera hablar de una saga que a mí en lo personal me gusta mucho, que yo sé que ha tenido, pues, algunas críticas por no ser tan realista como debería ser, que es Rápidos y Furiosos.
0: Ok.
3: Y pues el día de hoy tenemos la confirmación de que comenzó el rodaje de la 11ª película.
0: ¡Órale!
3: Pues dentro de esta gran saga que inició como unas carreras clandestinas y pues ahora agentes secretos, superhéroes, explosiones, hasta van al espacio. Y algo interesante es que si se ponen a buscar cosas sobre esta película, hay muchas imágenes de, ajá, Cristiano Ronaldo. Y esto es muy extraño, ya que pues a este futbolista no lo hemos visto pues actuando.
0: Uh-huh.
3: Sin embargo, hace algún tiempo Vin Diesel confirmó que se está trabajando en un personaje que sea interpretado por este futbolista.
0: ¡Sí!
3: Así es. Y pues la gente está bastante expectante, ya que pues es una figura muy reconocida y muy querida por muchas personas. No sabemos bien cómo va a resultar esto, ya que no tiene pues dotes actorales, ¿verdad?
0: Claro.
3: Pero pues bastante emocionante que ya se esté llevando a cabo un proyecto de esta magnitud como lo es la saga de Rápidos y Furiosos.
0: ¡Qué emoción! Bueno. Oye, y sobre todo porque podemos verlo, a lo mejor como él mismo, ¿no? ¿Puede ser? Que
3: podría
0: nada
3: ser.
0: Más sea así como él mismo, como veíamos.
3: Haciendo un cameo del...
0: Ajá, ¿te acuerdas el lo de Spider-Man con Messi? Pues algo así, quizá, ¿no?
3: Podría ser algo así. Pero Vin Diesel confirmó que se está escribiendo un personaje.
0: Ok. Bueno. ¿Qué más nos traes ahora?
3: Veamos si se hace esto. Pero hablando de otra saga cinematográfica, Juegos del Hambre, que pues viene de las adaptaciones de los libros. Y pues tuvimos un nuevo tráiler avance en el que podemos ver sobre la producción de la película. Tenemos a los encargados pues de crear esta película hablando un poco de lo emocionados que están porque la gente pueda ver la película. Y pues de lo fuerte que están trabajando para que sea lo que más le guste a la gente. Y se ve bastante bien. Va a ser la historia de Hamish, de joven. Y bastante emocionado por lo que pueda deparar esta nueva historia de los Juegos del Hambre.
0: Ay, yo siento que si se hace bien vamos a llorar mucho.
3: Sí.
0: Yo nada más eso les voy a decir, los voy a dejar en la mesa para todos aquellos que no han leído los libros y demás, para no darles spoilers.
3: Para no dar spoilers, pero pues esta saga es muy bien conocida por tener elementos bastante, sí, trágicos, ¿no? Bueno, y en otra noticia ligada con la animación, tenemos un nuevo tráiler, Ani, que,
0: ajá,
3: es de la película de Avatar, La Leyenda de Aang.
0: Ok.
3: Esta película que ha estado envuelta pues de escándalos, ya que se filtró en su totalidad. Pero sí se va a estrenar. Y ya tenemos fecha de estreno. Se va a estrenar en Paramount Plus el día 25 de julio. La animación se ve bastante bonita en este nuevo trailer que salió. Se ve muy bien. Pero pues sí, no se espera que tenga tantas vistas esta película, ya que pues ya mucha gente ya la pudo ver de manera pues
0: clandestina.
3: No lo mejor que se pudo haber hecho, ¿verdad? Pero pues va a salir y se esperan cosas buenas de esta película.
0: Pues qué triste que... Y luego sobre todo porque seguramente los que ya la vieron son los fanáticos, justamente, ¿no? Los que buscan esas cosas. Pero bueno, ojalá que sí les den la oportunidad de verla de nuevo, si ya la vieron. Y si no, pues a verla esta gran película, Abraham.
3: Así es, un verdadero fan la va a ver de una manera apropiada.
0: Si y
3: se considera
0: veces
3: un verdadero fan y la va a ver varias veces para que, pues, para que se reduzca esta mala jugada que pasó, claro, esta película, ¿no?
0: Bueno, muchas gracias, Abraham. ¿Y cómo te seguimos en todas las redes sociales para todos aquellos que quieran seguir con mucha más información del mundo geek?
3: Pueden encontrarme en mi Instagram como Abraham-Taf.
0: Ahí está, muchas, muchas gracias. Vamos con más música y ayúdame con la frase más escuchada de todo Chihuahua. En todas partes.
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0: me va lo que acabas de escuchar para acá en Exa FM en el 100.9 de tu radio. ¿Cómo estamos? 4:19, lo que está marcando el reloj en este momento en la dosis exacta en Exa FM en el 100.9. Oye, vámonos con buena música, men. Vamos a seguir festejando, celebrando y demás. ¿Y qué opinas? 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
1: Ya son las 4 de la tarde con 26 minutos, lo que está marcando el reloj en la ciudad de Chihuahua. Amix, Amix, gracias por estar escuchando Exa FM, la dosis exacta, ni más ni menos. Andamos con toda la buena actitud, con toda la buena vibra y demás. Y qué mejor que dejarte muy buena música. Esto que te hago a continuación me lo vas a agradecer definitivamente. Es de Mike Towers y se llama Una Nada Más. ¡Súbele! Y recuerda, en todas partes, ponte Exa.

ahora entendí, Yuridia, lo que acabas de escuchar por acá en Exa FM en el 100.9. Oye, Amix, estamos en Exa FM en la dosis exacta. ¿Qué opinas? Por acá me estaban diciendo, hay que cambiar de mood porque hay cumpleañeros. Ok, cambiamos de mood.

¡Ea, ea! Hoy es el cumpleaños de los cuates tan increíbles. Y sí, estoy hablando de Conchita y Manolo Vargas. ¡Saludotes! Espero de verdad que la pasen espectacularmente bien el día de hoy, que disfruten, que bailen, que canten, que los tengan bien, pero bien apapachados, que coman mucho pastel, que les regalen muchas cosas y sobre todo que se festejen y se celebren rodeado de todos sus seres queridos. Muchas, muchas felicidades, feliz cumpleaños para ustedes, pásenlo espectacular y les dejo buena música, ¿ok? Ya sabes, en todas partes, Pontexa.

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1: La dosis exacta en Exa FM en el 100.9, dices tú claramente. Y nos vamos con el reto del día de hoy. Hoy el reto, Amix, es una dosis de buena suerte. Así que el reto va a ser mandar un mensaje deseándole algo bueno a otra persona, ¿ok? Mándale un mensajito deseándole algo bueno a otra persona. Y si no tienes una persona en mente, mándalo por acá vía WhatsApp 614-142-109 en audio, texto, imagen, lo que tú quieras. Y lo compartimos para todos los demás radioescuchas. ¿Te parece? Este es el reto del día de hoy. Vamos mandándonos buena suerte. Y en todas partes, Pontexa.

Estoy de regreso en Nexa FM en el 100.9 de tu radio. ¿Cómo andamos? ¿Bien más o menos? Cuéntamelo todo. Okay, mi amix Clau dice, les mando buenas vibras. Ésale, mandamos buenas vibras a todos. Es más, acá vamos a poner buenas vibras. Ésale. Buenas vibras y cosas bellas para absolutamente todo. Dice Good Vibes Only. Ay, me encanta. Buenas vibras. Muchas gracias. Este mensajito va dedicado para todos los radioescuchas que están escuchando Exa FM en este preciso instante. Vamos con música. Esto que viene, me lo vas a agradecer, ¿eh? Me lo vas a agradecer. Yo siento que sí. ¡Súbele! Porque todos, oye, todos andamos happy. ¿Sí o no? Y en todas partes, ponte Exa.

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2: El presidente de Canaco Chihuahua, Alejandro Lazzarotto, recordó que el organismo empresarial fue uno de los pilares fundamentales del IMSS en la entidad, teniendo el objetivo histórico de garantizar la protección médica y social de los trabajadores del sector comercial en la capital. Bajo este contexto, Lazzarotto Rodríguez detalló que actualmente existen cerca de 13.000 establecimientos formales afiliados en la ciudad de Chihuahua, los cuales, dijo, cumplen de manera puntual y rigurosa con sus obligaciones fiscales, incluyendo cuotas patronales destinadas a dicho instituto. Sin embargo, advirtió que el servicio enfrenta una severa crisis estructural. El alcalde Marco Bonilla aseguró que el PAN cuenta con los votos necesarios para aprobar el financiamiento de la obra.

0: la Fiscalía General de la República, Ernestina Godoy. En conferencia de prensa, la fiscal recordó que el 9 de agosto del 2024, el entonces embajador norteamericano sostuvo que el gobierno de su país no participó en dicha operación, que no fue una aeronave estadounidense ni su piloto, ni sus agentes o su gente de México, sino que dijo fue una operación entre el cártel de Sinaloa. Sin embargo, hoy se tiene información totalmente contraria.
1: Colombia jugó ante Suiza en el estadio BC Place de Vancouver por los octavos de final de la Copa del Mundo 2026 y perdió los penales tras igualar sin goles en 120 minutos. La desilusión colombiana se presentó. El tricolor se jugó su pase en los cuartos de final del Mundial en un partido que tuvo un desarrollo como lo anticipaban los protagonistas en la previa. Cerrado, trabado, con mucho nervio. El duelo ante Suiza no fue un camino de rosas. Ni mucho menos, Colombia tuvo que trabajar, poner en práctica la paciencia y aguardar el momento justo para pelear. Ya en los penales, 4 en favor de Suiza, 3 solamente para los cafeteros.
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Ya son las 5 de la tarde con 7 minutos. Yes, yes, yes. ¿Cómo estás? ¿Bien? ¿Más o menos? Házmelo saber, me encantaría. Vía WhatsApp puede ser 614-142-109, porque ¿sabes qué? Estamos todavía en contacto directo. 614-142-109. ¡Ay, qué lindo! Por acá me decían también que para los radioescuchas te deseo toda la suerte del mundo. Ahí está, muchas gracias. Si tienes algún otro comentario, mensajito, lo que sea, que digas, bueno, tengo muchas ganas de dedicarle a cualquier persona que me esté escuchando en este momento, puedes hacerlo en este momento en el WhatsApp 614-142-109. Mientras tanto, yo te voy a dejar con buena música, ¿ok? Eso que viene a continuación me lo vas a agradecer. ¿Por qué? Porque es una gran canción. Fuiste tú, suena Mar Solís en esta dosis exacta y en todas partes. Oye, Pontexa.

Amigos, Amix, ¿cómo estamos? Oye, estoy acá desde la cabina naranja y ya sabes que aquí, en la cabina, en el coche, en el tráfico, en la casa, en el trabajo, en donde sea que tú te encuentres en este preciso instante, momento y en todas partes, ponte Exa.

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salidito del horno. Esto ya lo habíamos platicado. Una canción, ni más ni menos, con Dana más el Malilla. Esto es lo que acabas de escuchar por acá en Exa FM. En la dosis exacta. ¿Te gustó? ¿No te gustó? Cuéntame. Esto se llamó Si se acaba el mundo. Buenísima, buenísima canción, la verdad. A mí en lo particular sí me gustó bastante. No sé, hay que darle chance. Probablemente durante más tiempo la escuchamos, más nos guste. Mientras tanto, nos vamos con buena música. Esta canción que llega, Kalimba, ni más ni menos. Suena en la dosis exacta y en todas partes, ponte Exa.

0: ¡Buenas, buenas! Tardecitas para ti, ya son las 5:31. Ya estamos casi que en la recta final de esta dosis exacta, pero eso no quiere decir que no te vaya a dejar de poner yo música buena y chida y todo lo demás, oye, claro que no. Y sabes que podemos estar platicando tú y yo vía WhatsApp 614-142-109. Creo yo que es la forma más simple y sencilla de estar platicando en el cotorreo y demás. También en las redes sociales nos encuentras como Exa Chihuahua, y a mí en lo particular, en lo personal que dijeras tú, me puedes encontrar como Ani Sepúlveda. Así de fácil y sencillo, y ya estamos en contacto directo, porque yo sé que luego te da vergüenza quizá que está pasando. Bueno, con todo gusto del mundo estamos en contacto directo, ¿va? Mientras tanto, ¡ay! Me acaban de mandar un mensajito por acá, creo que yes. Mensajito, un saludito para mi amix Oscar, de una vez.
1: Amix.
0: Hola.
1: Espero que estés bien. Oye, algo de moderato de las originales, viejitas. Gracias.
0: ¡Saludos! Gracias por estar acá de este lado. Oye, ¿te busco algo de moderato? Me encanta. Ya me he dado cuenta que son tus artistas favoritos, ¿eh? A mí no me vas a mentir de esa manera. Moderato, definitivamente. ¿Qué te podré poner? Una de las canciones... ya sé, siento que ya sé cuál. Espero que te guste, para que no sea tan igual siempre. Y me dices luego, ¿ok? Si te gustó, si la atiné, si la verdad es que nada que ver. Todo, 614-142-109, acá lo espero. Mientras tanto, ¡ay, saludotes! Saluditos para mi amigo Saúl. Gracias por estar escuchando Exa FM. También saluditos para Martín, que le gusta mucho la canción de Superestrella. ¡Acá te la pongo! Gracias por estar escuchando Exa FM. ¡Saludotes! Un saludito para mi Amix Jesús también.
2: Amix, te estoy saludando. Hace tiempo que no te mandaba audio.
0: Ya te extrañaba.
2: Te escribía por este medio. Saluditos, como siempre, escuchándote a estas horas, saliendo del trabajo. ¡Saluditos!
0: Bye. Amix, la verdad sí te extrañaba un montón, ¿eh? Hace ratísimo que no me mandabas mensajito, pero está bien, te perdono. Vamos con música, esta canción dedicada especialmente para mi Amix Oscar, que ama moderato. Súbele y recuerda, en todas partes, ponte Exa.

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13: En la fiesta del fútbol, la selección de Colombia se enfrentó por un lugar en los cuartos de final contra la selección de Suiza, en un partido que nos regaló contrastes en el fútbol. Por el lado de los europeos, una frialdad envidiable y un equipo paciente que esperaba su oportunidad. Y por el lado de los sudamericanos, la necesidad del balón, la posesión y el constante ataque al rival. Sin embargo, esto no sería suficiente, ya que el marcador 0-0 no solo nos acompañó por 90, sino por 120 minutos, en un duelo que dejó sensaciones encontradas, pues no parecía que alguno de los dos equipos tuviera la urgencia de la victoria, y se sintió como si se hubieran negociado los penales en el campo de juego. Al final de cuentas, la paciencia y la frialdad fueron más efectivas, y la selección de Suiza eliminó en la tanda de penales a los colombianos, dejando así a Argentina como único representante del continente americano. Suiza se encuentra en la siguiente ronda.
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Ya son las 5 de la tarde con 45 minutos. Ya estamos en la recta final ahora sí de esta dosis exacta. Saludando, por favor, aquí a mi amix Martín, que me decía, es el que le gusta mucho la canción Superestrella. ¡Vámonos! Espero que la hayas disfrutado, que la hayas subido, que y todo, ¿ok? Gritado y demás. Vamos con buena música, seguimos en esto que se llama La Dosis Exacta. Y en todas partes, ponte Exa.

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Chaos, bebé, Amix, vámonos. Oye, la fiesta sigue aquí en la dosis exacta en Exa FM, en el 100.9 de tu radio, tu tranqui, tu relax. La verdad es que en un momento más llega el buen Cocué con las noches exageradas, pero yo me despido. Muchas gracias por estar escuchando, por darme la oportunidad de entrar a tus oídos, aunque sea un poquito, un ratitititito. Y nos encontramos el día de mañana en punto de las 3 de la tarde en otra dosis exacta más. Nos seguimos en redes sociales, Amix, con todo gusto del mundo y con todo el placer del universo. Me encuentras como Ani Sepúlveda, A-N-N y Latina E, Sepúlveda, y de esta manera estamos en contacto directo, ¿ok? Pórtate bonito, ten una excelente tarde-noche y recuerda, en todas partes, bye bye. Pontexa.

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2: El secretario de Pueblos y Comunidades Indígenas, Enrique Rascón, dio a conocer que el gobierno del estado brinda atención a las familias desplazadas por los recientes hechos de violencia en las comunidades Cinco Llagas, El Ocote, así como El Manzano, en el municipio de Guadalupe Calvo. Rascón Carrillo explicó que las personas afectadas se trasladaron a Baborigame, Parral y la ciudad de Chihuahua, donde comenzaron a recibir apoyo en materia de alimentación, vivienda, así como atención integral, además de realizar entrevistas para conocer sus necesidades y dar seguimiento a cada caso.
3: Hay una mesa permanente de desplazamiento forzado interno que se encabeza la Secretaría General de Gobierno, tanto que hace un par de días la encabezó la gobernadora del estado para dar indicaciones muy precisas en dos componentes. La parte del ámbito de la seguridad, que encabezan los tres niveles de gobierno, donde están las corporaciones como la SEDENA, la Guardia Nacional, Secretaría de Seguridad Pública, la Fiscalía General del Estado, y por otro lado el componente humanitario, donde trabajamos de manera articulada y transversal la Secretaría de Desarrollo Humano y Bien Común.
4: La Secretaría de Seguridad Pública Estatal realizó un operativo integral de apoyo en la zona de Cinco Llagas en Guadalupe y Calvo, donde los desplazamientos continúan y se tuvo que enviar apoyo humanitario y seguridad a esta comunidad. Hay que decir que los grupos violentos hasta habían desconectado parte de las torres de la Compañía Federal de Electricidad y se tuvo que contar con apoyo de la misma para restablecer el servicio de energía eléctrica y también la señal satelital de Internet. Finalmente trasladaron a 15 personas hacia la ciudad de Chihuahua en un operativo que no solamente busca dar apoyo humanitario, sino también salvaguardar la integridad y la seguridad de los habitantes de esta región del estado, que sigue siendo fuertemente golpeada por los grupos delincuenciales a pesar de los operativos y estrategias que supuestamente ha realizado la Guardia Nacional y la Secretaría de la Defensa.
5: Este jueves 9 de julio comienza una jornada más, la novena, en el Campeonato Estatal de Béisbol. Venados visita a los Mineros de Parral a las 19:30 horas. Manzaneros hace lo propio contra los Mazorqueros de Camargo. Soles de Ojinaga, que están teniendo una campaña de ensueño, chocarán contra los Dorados de Chihuahua. Esto en el Estadio José García Mendoza a las 19:30, el primero de dos juegos. Serían el jueves 9 y el día viernes 10 de julio. Y finalmente, los actuales campeones Indios de Ciudad Juárez viajarán al estadio Luis Cobos Huerta y chocarán contra los Faraones de Nuevo Casas Grandes. Arranque de la jornada 9 en el Campeonato Estatal de Béisbol a partir de este jueves 9 de julio.
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